0: 19 horas, 2 minutos.
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6: ¿Cómo estamos, gente? Qué buen día para saludarles. Es viernes, precisamente lo decía Agustín hace un momento, lo repito yo, al fin viernes. Y un viernes que tiene un sabor especial porque a propósito tenemos opciones, bueno, porque ya viene un feriado el próximo día lunes, no nos vamos a ver, tenemos opciones para el feriado en Loja, y eso lo vamos a conversar ya en unos minutos, junto a, ya les estábamos diciendo, al profe Agustín, que ya está por acá con nosotros para conversar eso en unos minutos. Bienvenidas, bienvenidos, esto es UNL Noticias, yo soy Johnny Martín León, es un privilegio para mí poder saludarles en esta jornada. Arrancamos así. Bien, estamos cuadrando las cámaras y estamos listos para empezar y arrancar de una vez con la entrevista porque el tiempo nos va en contra y hoy creo que tenemos casa llena, así que alístense. Lo primero que les teníamos que comentar y lo que les veníamos anunciando ya hace unos minutos es que ahora mismo tenemos una entrevista para poder hablar acerca de las opciones que nos está dando Loja para poder asistir al feriado en esta zona del país. Arrancamos así, ya estamos practicando en Facebook. Saludos a la gente que se está conectando de a poco a ese medio.
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6: Algunos que esperan el feriado para poder descansar un poco, para distraer la mente, o bueno, en el peor de los casos, para echarse una pestañita larga y tendida, porque el ritmo en el que nos movemos actualmente es un ritmo que no nos da tregua, estamos corriendo todo el tiempo, estamos ocupados todo el tiempo, y en esas, sin querer queriendo, también nos terminamos enfermando, y uno de esos es el profe Agustín Arias, que ya nos está acompañando ahora mismo, docente de la carrera de Administración Turística de la Universidad Nacional de Loja, con quien queremos conversar en los próximos minutos acerca de este feriado que estamos empezando ahora mismo y que bueno, que nos tiene a todos pendientes de lo que vayamos a hacer en estos días. Agustín, ¿cómo estamos? Buenos días.
8: Hola, Johnny, muy buenos días y a todos los radioescuchas de la radio universitaria.
6: Bueno,
7: sí, estoy un poquito mal, disculparán, un poco fónico.
6: No, y con razón, digo, porque el clima no está muy bueno durante estos días en Loja.
7: Sí, los cambios climáticos, el cambio climático está afectando, ¿no? Es frío, soles intensos, y también bajará los valles que están calientes, porque ya prácticamente en la parte noroccidental de Loja ya estamos en verano, pero todavía aquí en Loja, en la cordillera, todavía vemos pequeñas lloviznas y frío, ¿no? Pero ya en los valles hay que tener cuidado ese cambio de temperatura que se viene en las vacaciones, ¿no? Por este feriado del 24 de mayo, la batalla de Pichincha, ¿no? Entonces tenemos que tener un poquito de cuidado el cambio de temperatura, ese choque térmico, ¿no?
6: Claro, sí, ¿qué es lo que enferma, no? Hemos tenido soles muy intensos, pero yo en la noche he sentido un frío que te come, un frío que muerde.
7: Sí, exactamente, está bajando bastante la temperatura a las 3 de la mañana, 4 de la mañana, y no solamente es en Loja, en la parte noroccidental también, a esas horas baja bastante la temperatura, sí.
6: Claro, es de entender. Bueno, por otra parte, ya hablando un poco sobre lo que vamos a experimentar durante estos días, cuando hay feriados de 4 días, de pronto uno organiza viajecito a la playa, sí, cuando se va a la playa, vamos para baños, pero cuando son los viajes, los feriados de 3 días, como que uno se la piensa un poco más para ver si se va lejos, y en ese caso, es mejor optar por lo que tenemos alrededor, que yo creo que sí nos da muy buenas opciones.
7: Sí, yo creo que, bueno, este feriado tenemos 3 ditas, ¿no? Sábado, domingo, lunes. Muchos ya desde el viernes ya empiezan a planificar su salida.
6: Sí.
7: Pero bueno, yo creo que es un tiempo para aprovechar el visitar nuestra provincia, que tiene muchas opciones para ir a disfrutar. Eso le escuchaba a Johnny, que muchos estamos un poquito estresados, ha sido un mes complicado, largo, con problemas para todos, y dependiendo de lo que nosotros en ese momento estemos atravesando, queremos y buscamos las actividades que nos van a llenar durante el fin de semana, ¿no? En mi caso, por ejemplo, yo estoy un poquito enfermo, lo que voy a buscar es un poco de paz, tranquilidad y salud,
6: ¿no? Algo de calor, ¿no?
7: Sí, muchos de los lojanos vamos a buscar calor. Bueno, a los que les gusta, porque también hay muchos lojanos que no les gusta el calor.
6: Yo soy del team frío. Yo sí prefiero ponerme una chompita que quedarme en BBD. No lo logro. No me gusta mucho el calor.
7: Exacto. Entonces, todo depende de precisamente de la persona, ¿no? Sus gustos y preferencias, sus necesidades en el momento de la toma de decisión. Entonces, antes de viajar, siempre evaluamos cómo nos sentimos en ese momento para luego elegir los sitios a donde nos vamos y también nuestras preferencias y gustos. En el caso tuyo, Johnny, no te gusta el calor, entonces tienes algunos lugares como, por ejemplo, al norte, ¿sí? Yeah. Al norte tenemos Santiago, ¿no es cierto? Ir a pegarte una comidita ahí, unas truchas. También tenemos allá San Lucas, ahí ya te reciben con las tortillas de tiesto, también en San Lucas, y ya empezamos a ver también la cultura saraguro, ¿no? Pues ya llegamos a Saraguro, ahí tenemos lagunas, ¿no es cierto? Tenemos el baño del Inca, tenemos el centro histórico también, que claro, no es muy grande el centro histórico del pueblito de Saraguro, pero es muy importante. Por ejemplo, la iglesia es muy importante, ¿no?
6: Alta gastronomía también.
7: Sí, ahora no quiero darle propaganda a nadie.
6: No, pero hagámoslo.
7: La otra vez.
6: Porque la otra es, por ejemplo, vi hoy en la mañana la historia en Instagram de una amiga que decía: por favor, denme recomendaciones para hacer algo en Cuenca durante el feriado.
7: Uh-huh.
6: Entonces, yo también puedo decir, o sea, me quiero ir a Saraguro, pero llego allá y no sé qué hacer. Entonces, hagan nomás la publicidad que tengan que hacer.
7: Claro, eso les comentaba, hay una gastronomía muy rica allá, parece que no, pero los saraguros pues tienen una prácticas ancestrales en lo que es agricultura. Entonces ellos sacan productos prácticamente sin químicos, ¿no? Y hay al menos yo personalmente me gusta ir a comer mucho ahí en Chamuico,
6: ¿no?
7: Que
6: sí,
7: hace una fusión de la gastronomía local con productos locales. Con, ¿cómo sería esto? No me olvido el nombre cuando es
6: ¿Cocina fusión sería?
7: No es cocina fusión. es cuando se genera un nuevo plato.
6: Ah, ya.
7: No me acuerdo el nombre, pero es, va hacia esa línea, no me acuerdo realmente ahorita es el nombre, pero es muy rico, y hay otros lugares también donde podemos comer también comida tradicional.
6: Y Xamuico tiene precios para todos. Entonces, hay a veces el menú del almuerzo, que es un almuerzo bastante accesible, o el menú degustación, que suele tener por allá unos platos especiales que varían siempre, ¿no? Una vez me comí una trucha enrollada que no la volví a ver en el menú nunca más.
7: Sí, eso es lo que te comentaba. Ahorita no me acuerdo el nombre, pero siempre
6: cocina
7: están...
6: Cocina de autor.
7: Eso, cocina de autor. Gracias, John. Es cocina de autor. Cada vez están inventando, creando nuevos platos, ¿no? A veces llegamos, no sé, nos fuimos en enero, luego llegamos en marzo, o ahora en mayo que nos vamos, y a lo mejor ya no encontramos el mismo plato, hay otro plato. Entonces, eso es lo que hace, es la creatividad, y uno siempre está pensando y qué, con qué nos va a deleitar la próxima vez.
6: Sí.
7: Pero bueno, ahí hay variedad de precios, pero realmente en todo Saraguro también podemos apreciar otro tipo de platos que son más baratos y que podemos degustar, ¿no? Eso si quieres ir a Saraguro, ya donde es frío.
6: Donde hay frío.
7: Claro, eso es frío, ya más frío que eso ya no hay.
6: Bueno, y ahí queda solo bajar al calor.
7: Y ya nos regresamos en cambio, porque si nos vamos más al norte, bueno, ya tenemos Tablón de Oña también, que parte de Loja, ¿no? Pero para nosotros es mejor regresarnos, porque de ahí ya nos toca Azuay, ¿no?
6: Sí, no.
7: Y hay que aprovechar Loja.
6: Quedémonos aquí.
7: Quedémonos acá. Entonces podemos irnos al sur también. Al sur tenemos lo que es Vilcabamba, Malacatos, donde podemos degustar el platos también típicos de allá. Y disfrutar del clima también. San Pedro de Vilcabamba también tenemos ahí. Tenemos las fritaditas también, los sancochos.
6: En el andangue.
7: Claro, en el andangue. Tenemos los alfañiques, el café también, que está muy famoso también por allá, por Yangana, ¿no es cierto?
6: Yeah.
7: Hay muchas personas que ya se están dedicando también a producir café, y juntamente con ello el agroturismo, ¿no?
6: Y si me voy un poquito más allá, llego a Quinara. ¿Qué me ofrece Quinara? Siempre escucho Quinara, las granadillas, escucho de Quinara las ruinas arqueológicas.
7: Las ruinas de Quinara. Bueno, ya también podemos disfrutar sobre todo de las formaciones geológicas que se han ido generando a través de los tiempos. Por ejemplo, también los estoraques de Quinara, también tenemos los estoraques de Quinara. Y bueno, ahí vamos a disfrutar también de un clima entre los 19 grados a 23 grados centígrados, 24 grados centígrados.
6: ¿No? Templadito,
7: templadito,
6: ¿no? Asfixiante.
7: Sí, entonces es un clima muy agradable para los que no les gusta mucho el calor. Ya, y vamos a disfrutar de todo lo que nos puede ofrecer también ese clima, ¿no? En cuanto a gastronomía y alimentos. También tenemos algunos lugares a los que nos gusta meternos, a las quebradas, a los ríos también. Tenemos el Yamburara, que podemos ir a disfrutar de este río, ¿no? Uh-huh. A los que nos gusta, obviamente, meternos a los ríos y no a las piscinas.
6: Y si no, puedes trepar al
7: mandango.
6: Mandango,
7: sí,
6: ¿no?
7: Ahí también tenemos un espacio para poder hacer caminata y hacer observación también de aves, sí, de flora, y también observación del paisaje, ¿no? Del valle de Vilcabamba.
6: Uh-huh.
7: Sí, el mandango.
6: Bueno, y Vilcabamba tiene algo que no logro descubrir, y es, bueno, no sé si La Paz, ¿no? Es uno de esos lugares donde uno puede ir y ser absolutamente libre. Uno se la piensa mucho antes de salir en pantaloneta al centro de la ciudad, en Loja. Pero cuando estás en Vilcabamba, sales en chancleta, sales con bermuda, en BBD, la etiqueta se pierde por completo y uno está en completa armonía. Hay un ambiente en Vilcabamba que lo permite, digo.
7: Ahorita es que hablas de chancletas, es un término lojano. ¿Chancletas o sandalias?
6: El chancleta, bueno, yo soy cuencano, ¿no? Entonces... De vez en cuando saco los
7: términos, ¿no?
6: El geolecto morlaco con el que crecí. Pero bueno,
7: sí, eso Johnny, es muy interesante, porque se ha generado culturalmente en Vilcabamba un espacio donde la gente se puede relajar. Precisamente estamos hablando de relajarse, de paz, de tranquilidad. Y precisamente Vilcabamba, Malacatos, los dos valles, son muy especiales en esto porque nos permiten precisamente ser diferentes en nuestro día a día, ¿no es cierto? En lo que hacemos todos los días, allá vamos a cambiar esa dinámica y entonces nos va a permitir sentir un poquito más la libertad, ¿no? Y estar más cerca también a la naturaleza, que es precisamente un espacio que permite que nosotros nos recreemos espiritualmente con ella, ¿no? Entonces, es muy interesante, sí, es muy interesante. Estos dos valles son muy bonitos y tenemos muchas cosas que hacer allá.
6: Bueno, y si estamos de ahí, si volvemos a Malacatos y nos metemos por Ceibo Pamba, podemos salir a Catamayo.
7: Sí, ese es muy interesante también. Bueno, yo en mi niñez ya conocí esa vía, lamentablemente esa vía antes era lastrada, ¿no? Y claro, la mayoría de lojanos no se iba por ahí porque el carrito se dañaba y se hacían muchas horas. Ahora pues ya está asfaltadita la vía, claro, tiene sus problemas. Hay sus laditos que están medio mal, pero gracias a Dios todavía tenemos vía para poder transitar, ¿no? Todavía podemos caminar por ahí. Ya se viene el verano, no ha llovido mucho por ahí, entonces la vía se mantiene. Y obviamente le han puesto el nombre de la vía Intervalles, ¿sí? Porque une los valles de Vilcabamba, de Malacatos y el de Catamayo. Y por ahí, pues, nos vamos por Ceibo Pamba y vamos a recorrer un espacio muy bonito porque se ven muchos paisajes. Y le llaman también ¿cómo se llamaba? ¿Cómo le llamaban? El mercado de Loja, le decían, no me acuerdo el término específico, porque de esta zona salen muchos productos agrícolas. Está muy influenciado por el Villonaco, ¿no es cierto? Y entonces eso permite de que esta zona tenga bastante agricultura. Y claro, a lo largo de ese andar vamos a ver lo que yo les comento, ¿no es cierto? Bastantes huertos agrícolas. Hasta llegar, pues, obviamente, ya a Catamayo. Bueno, antes de llegar a Catamayo también les invito a visitar ahí en el Tambo el Verdún. No sé si nos escuchan.
6: ¿Ya?
7: La cascada del Verdún.
6: Sí.
7: A los que les gusta el frío. Una abuelada. Pero bueno, sí, también tenemos cascadas, ¿no? Llegamos ya a Catamayo y es un valle, pues, lógicamente que está a los 1100 metros de altura, a nivel del mar. Y pues obviamente ahí la temperatura, ahora en verano llega hasta los 30, 31 grados, ¿no es cierto? Entonces, hay que cuidarse del sol también, sobre todo en las horas de 11 a 4 de la tarde, ¿no?
6: Toda esta semana hemos tenido radiación ultravioleta alta, muy alta, sí. Según lo que el INAVI nos comunicaba. Entonces, no creo que cambie mucho la situación en los próximos días, hay que cuidarse del sol.
7: Sí, hay que cuidarse del sol porque tenemos más radiación solar, más horas sol durante el día. Entonces, hay que cuidar, sobre todo Catamayo, que prácticamente no hay nubes, ¿no es cierto? Entonces, y las horas sol ahí son más largas, ¿no? Entonces, pues les decía, desde las 11 hasta más o menos 4:30, 5 de la tarde, que protegerse bastante del sol. Pero es un lugar muy bonito, en cambio, para las piscinas.
6: Claro.
7: Para disfrutar en las piscinas, ¿no?
6: Para nadar un poco.
7: Sí.
6: A ver, nos queda poco tiempo, Agustín.

0: Loja tiene una red de carreteras muy interesante. Pero si nos vamos al noroccidente, pues estamos llegando a el mes de las madres, ¿no? Mes de las madres. Al ¿qué cisne. Visitarían un mes de las madres?
1: Al cisne.
0: Claro, para ir a visitar a nuestra mamita, la Virgen del Cisne, ¿no es cierto? Entonces, miren, allá también tenemos otro espacio para los que son muy devotos y católicos, ¿no es cierto? Para ir a disfrutar de esa paz que nos da también la Basílica del Cisne y a comprar también dulces, que venden muchos dulces ahí para los que son golosos.
1: Bien, bueno, Agustín, muchísimas gracias. Se nos fue el tiempo. Yo sé que todavía nos quedan unos 8 cantones más para hablar.
0: Tenemos mucho que hablar en turismo.
1: Pero el tiempo se nos está yendo ya. Agustín, tus palabras al final.
0: Listo, yo les invito a visitar la provincia de Loja. Tenemos 3 días, claro, son pocos los días porque Loja es muy grande, pero Loja tiene mucho que mostrar, tiene mucho que dar, y les invito a visitar la provincia de Loja, asesorarse también con gente que sabe para que les expliquen y les digan a dónde pueden ir y cómo pueden ir y qué deben de llevar. Y eso, mi estimado Johnny, que tengan unos 3 días maravillosos visitando la provincia.
1: El magíster Agustín Arias nos estaba acompañando en nuestros estudios, el docente en la carrera de Administración Turística de la UNL, dándonos algunas recomendaciones para pasar este feriado en la provincia de Loja. Me voy a la pausa, vengo que Carla Medina ya nos está esperando para la siguiente entrevista. Enseguida regreso.
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1: Muy bien, estamos de regreso y les voy a pedir un par de minutos más para terminar de conectarnos, porque esta entrevista, la que viene a continuación, sí tenemos que verla. Necesariamente hay que verla. Estamos en ambiente de viernes. Vamos con.

0: Y ahí en pantalla pueden ver ustedes una grata visita que tenemos hoy en la U. Carla Medina ya es docente de la carrera de Educación Especial de la Universidad Nacional de Loja. Mil disculpas por haber hecho esperar. Y también está con nosotros Yulisa Pinta. Ella es estudiante de la misma carrera a propósito de un proyecto que están llevando adelante y que justamente nos van a conversar el día de hoy y que tiene que ver con el lenguaje de señas. Profe, ¿cómo estamos? Buenos días.
1: Muy buenos días con todos. Muchísimas gracias por la invitación y por la apertura para poder conversar de este tema que es nos compete a todos en realidad, no solo a docentes, no solo a estudiantes, sino a toda la comunidad. Sí, muchas
0: Bien,
1: gracias.
0: Bueno, Yulisa, ¿cómo estás?
2: Buenos días, muchas gracias por la invitación. Es para nosotros un placer el poder compartir, el poder hablar y compartir esta información con ustedes. Primero empezar hablando por qué es la lengua de señas. La lengua de señas es una forma de comunicación de las personas sordas. Esta lengua de señas usa las manos, los movimientos, el cuerpo para comunicar ideas, emociones y mensajes.
0: Cuando le pregunté tras micrófonos si sabía hablar en señas, me dijo, poquito.
1: Básico, dijo.
0: Y bueno, no es poquito, Yulisa, acéptalo. Te va muy bien.
1: Es modesta.
0: Bueno, hablando sobre el lenguaje de señas en la inclusión educativa, ¿por qué es importante? ¿Por qué es importante que nuestros estudiantes también la conozcan?
1: Nosotros debemos tomar en cuenta que hay un precedente muy, muy significativo. A nivel nacional, tenemos 64,000 personas con discapacidad auditiva. Entonces, nosotros como carrera y también la universidad se ha preocupado muchísimo en no solamente cumplir con las normativas institucionales, sino también de poder responder a esta necesidad social real. Aquí nuestros queridos estudiantes reciben talleres de lengua de señas, es en el sexto ciclo, y también ellos están capacitando a estudiantes de otras carreras para poder generar estas competencias de una comunicación inclusiva. Vuelvo a repetir, es una necesidad real, es una necesidad social de que estas personas, toda una comunidad con discapacidad auditiva, tenga acceso pleno y activo a diferentes actividades sociales para que puedan también acceder a un proceso educativo de calidad.
0: Bien, ¿y cómo es que, yo voy a hablar con Yulisa ahora mismo, cómo es, Yulisa, que decidiste un día empezar a aprender el lenguaje de señas? ¿Qué te motivó?
2: Lo que me motivó es el hecho de poder ayudar a las personas con discapacidad auditiva y poder fomentar mucho más la inclusión, eliminando las barreras que limitan la comunicación entre las personas oyentes y las personas sordas. También porque la lengua de señas ayuda a comprender mucho mejor la comunicación, también ayuda a aprender, esto les facilita la comunicación a las personas sordas.
0: Bien, ahora, ¿cómo están articulando ustedes esta disciplina en la carrera?
1: Como ya lo había mencionado, no sé, Yulisa, si también quisieras comentar desde tu parte, dentro de la carrera tenemos organizado talleres de lengua de señas, ¿sí? Yulisa, por favor.
2: Sí, de hecho, en sexto ciclo nosotros recibimos lengua de señas con la Asociación de Sordos Virgen del Cisne de aquí de la ciudad de Loja. Ellos nos capacitan, que son personas con discapacidad auditiva únicamente. O sea, son personas que saben sumamente bien de la lengua de señas.
0: Bien, bueno, ese tipo de capacitaciones quizás es el primer paso, ¿no? Pero luego ya uno va por su propia cuenta aprendiendo más. ¿Qué hiciste tú después de esa capacitación?
2: Yo recibí cursos, me aprendí más sobre la lengua de señas en, por ejemplo, la CECAP, que es una institución que enseña más sobre la lengua de señas ecuatoriana, y también otro curso fue el Lingui Señas, que es lo que nos enseñan más, ya no solamente lo básico, sino el formular más las oraciones en lengua de señas y el poder comunicarnos ya mejor, porque, por ejemplo, la lengua de señas tiene una estructura gramatical que es completamente distinta al español. Por ejemplo, la lengua de señas se hace al contrario. Por ejemplo, para decir, ¿qué es la lengua de señas? Lo decimos, lengua de señas, ¿qué es? Es al revés, es como el inglés, por así decirlo.
0: Ya, ¿hay un idioma para el lenguaje de señas? Siempre me he preguntado, ¿en qué idioma escuchan?
1: La lengua de señas...
0: ¿Es universal o hay diferentes?
1: Hay diferentes lenguas de señas para diferentes regiones y diferentes países. Cada país tiene su propia lengua de señas. No es una lengua de señas, un sistema de comunicación de lengua de señas universal, sino que cada región tiene su propia lengua de señas, su propia gramática, su propia estructura y sus propias reglas lingüísticas.
0: Claro, lo pregunto porque justo Yulisa mencionó, dijo, para la lengua de señas ecuatoriana. Entonces, me llama mucho la atención. Quiere decir que si vas a Colombia se te complica, pero no es que te sea imposible.
2: Sí, exacto. Hay ciertas señas que sí se parecen a la lengua de señas ecuatoriana, pero no todas las señas son idénticas. En todo el mundo hay un sistema, por así decirlo, diferente.
0: Bien, pero bueno, lo básico está ahí. ¿Qué vas a hacer después? ¿En qué ciclo estás?
2: Estoy en séptimo ciclo.
0: Uy, ya mismo se nos va. Sí. ¿Y en tu tesis de qué vas a hablar?
2: Mi tesis habla de la lengua de señas y los recursos digitales que sirven para poder aprender lengua de señas dentro de la carrera de enfermería.
0: Ahora, esto lo estábamos hablando un poco desde la perspectiva de educativa, pero en realidad, bueno, creo yo que si vivimos en una sociedad que se dice inclusiva, la inclusión va en realidad de poder hacerse entender con todas las personas que tenemos, de poder comunicar un mensaje con para todos, y que para todos se lo puede entender. Si voy a un restaurante, tener una carta en braille, si es que voy a ver una película que tenga los subtítulos, o si estoy viendo un discurso que tenga la traducción en señas. La inclusión va por allá, más bien, más allá de poner la A al final de una palabra o poner la E, la O al final de otra, ¿no? Uh-huh. Entonces, desde ese lado, ¿por qué es necesario que todos sepamos algo de lenguaje de señas?
2: Porque la lengua de señas habla de la inclusión y porque así facilita poder entender a las personas con discapacidad auditiva el cómo se comunica, el entender su cultura sobre todo, y el poder facilitarles a ellos, el poder ayudarles a comprender a la sociedad, porque sí es verdad que no todas las personas saben lengua de señas, pero es porque no hay cursos, por así decirlo, para que ellos aprendan la lengua de señas. Sin embargo, es importante que las personas, por así decirlo, las personas oyentes, conozcamos este sistema para poder, por ejemplo, en el área de la salud, poder ayudarlos, poder hacer un buen diagnóstico y poder comprenderlos también, porque no, la inclusión va mucho más allá de simplemente decir que incluimos, sino es el hecho de poder hacer de la sociedad personas exitosas y poder ofrecer oportunidades.
1: Y lamentablemente por estas barreras comunicativas no nos damos cuenta como sociedad del talento que tienen las personas con discapacidad auditiva. Es más, o sea, como sociedad tenemos esa deuda histórica, pero la universidad también, la carrera está respondiendo a esta deuda histórica y ya estamos rompiendo totalmente esas barreras de comunicación. Y es más, estamos rompiendo también ese monólogo oyente para dar esa vista y esa visibilidad a personas que se comunican de diferente manera.
0: Wow, qué increíble. Ahora, tengo una amiga que volvió recién de Rusia, había estudiado odontología por allá y decía que no tiene con quién hablar el ruso, porque vivió como 6 años por allá y
1: es una limitante que no pueda comunicarse.
0: Y ya no tenía con quién hablar ruso. Bueno, ella es ecuatoriana, pero quería seguir practicando su ruso para no perderlo. Debe ser igual de frustrante para ti, ¿no? El hecho de que no es que se tenga un gran abanico de personas con las que puedas conversar constantemente y seguir practicando.
2: Sí, además que lo que no se practica luego se nos olvida. Entonces, por ejemplo, dentro de la carrera tenemos estudiantes, bueno, yo tengo muchos compañeros que ya conocen, sobre, ya saben sobre la lengua de señas, entonces por ese lado se me hace un poco más fácil el poder seguir practicando la lengua de señas ecuatoriana.
0: ¿Qué satisfacciones te ha dejado el lenguaje de señas?
2: El hecho de poder aprender y poder entender la cultura sorda, porque realmente eso para mí ha sido un reto, el hecho de poder manejar las manos, el hecho de también gesticular facialmente. Realmente ha sido un reto, pero me llena mucho de satisfacción el hecho de poder practicar la inclusión y de poder facilitar la comunicación a las personas con discapacidad auditiva.
0: ¿Cuáles son los obstáculos que has enfrentado?
2: Por ejemplo, yo soy plena facial, entonces dentro de la parte gesticular importa mucho para el momento de poder hacer la lengua de señas, porque no solamente es usar los movimientos, sino también la parte facial. Entonces, eso ha sido uno de mis retos más grandes.
0: Me iría bien a mí.
1: Bastante expresivo.
0: Que hablo mucho con la cara. Sí, bien, bueno, me alegra muchísimo. Felicitaciones, Yulisa. Profe, muchísimas gracias por invitarla. Tráiganos más de estos chicos que tienen tantas cosas bonitas que contar.
1: Muchos talentos.
0: Y que seguramente motivarán a otros a que hagan lo mismo que ustedes.
1: Y también es importante, aparte de que efectivamente los chicos están generando estas competencias comunicativas, los chicos se están sensibilizando a otras carreras, a otra comunidad, para que puedan también empaparse de que todos necesitamos responder a esta necesidad. Entonces, no solo se enfrentan la comunidad sorda, no solo se enfrenta a barreras comunicativas, sino tienen otros desafíos, la falta de intérpretes, por ejemplo, la falta de empatía y de conciencia sobre adquirir este tipo de competencias, el hecho de que estudiantes más chiquitos, pongamos en la escuela, no puedan tener recursos necesarios para poder acceder a un proceso de enseñanza-aprendizaje de calidad. Entonces, el hecho de que nuestros chicos estén respondiendo a esta problemática es un gran avance, porque esta barrera comunicativa estamos tratando de eliminarla completamente, y este es uno de los primeros pasos que estamos dando.
0: Felicitaciones por todo, chicos, chicas, gracias por acompañarnos el día de hoy. Palabras finales, Yulisa, para despedirte de la gente.
2: Finalizamos con la frase, sí.
1: Vamos, la verdadera discapacidad no está en no escuchar, sino en vivir en una sociedad que aún no aprende a comunicarse con todos. Conocer la lengua de señas no es solo aprender un idioma, es abrir puertas a la inclusión, el respeto y la igualdad. Muchísimas gracias.
0: Gracias a ustedes por la visita. La profe Carla Medina nos está acompañando en nuestros estudios junto a su alumna Yulisa Pinta. Gracias por acompañarnos. Desconecto rápidamente y me voy ahora mismo a comerciales para venir con la siguiente entrevista.
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0: Muy bien, les corto la canción de tranzas porque ya estamos transmitiendo en Facebook y si subimos canciones nos dan de baja el video y no queremos porque los estamos disfrutando muchísimo. 8:47 con la gente que nos está escuchando en vivo en la mañana, un saludo y a quienes nos escuchan en la noche también en el reprise, muy buenas noches. La semana anterior, ya para amanecer casi a la nueva semana, el Consorcio de Transportistas de Loja nos dio una noticia que nos cayó como un baldazo de agua fría. Paralización de transporte que empezó inmediatamente el día lunes, sin tener muy muy muy claro el camino que iban a seguir, la hoja de ruta que tendrían. Quienes sí lo tenían claro en el Cabildo Municipal, que se allanó al veto de la señora alcaldesa, y definitivamente el incremento a la tarifa de transporte en Loja no se dio. Se mantienen 30 centavos, lo que motivó a los transportistas a decirles, bueno, ya es hora de que nos suban el pasaje, necesitamos que ahora nos lo suban a 40, decían. Algunos más avezados dijeron a 50, o no vamos a retomar las actividades. Y ahí nos surge una pregunta. No sé cómo se estén manejando el resto de ciudades, pero el transporte en Loja en realidad les va mal. En realidad el transportista en Loja gana $6 al día, como dijo el presidente del Consorcio de Transportistas. ¿Es posible tener un transporte autosustentable en Loja? Nos acompaña justamente para hablar sobre ese tema ahora mismo el ingeniero Jefferson Camacho. Él es gerente de Cabús, entiendo yo pertenece a CRADAC también, después hablamos de unas cositas de CRADAC, pero bueno, y la pregunta que me surge es posible lograr un transporte sustentable?
1: Sí, hola Johnny, buenos días, estimada radio audiencia, también buenos días, un gusto pues estar acá conversando un tema muy importante y crítico para la ciudad. Primero acotar un tema, Johnny, el tema de si es tan rentable o no el transporte. La verdad que a nivel país está viendo una situación muy complicada en este tema. Nosotros como usuarios o personas que quizás desde fuera vemos otros puntos de vista, quizás podemos ver que una ruta Sauces-Argel, ya que en la ciudad de Loja, pues es una ruta que
0: lleva bastante codiciada,
1: que lleva bastante pasajeros, pero el transporte público de Loja pues opera bajo un modelo de gestión de caja común, en donde prácticamente en un servicio de transporte urbano lo que ve es el servicio que se da. Y entendiendo por servicio, más allá de la calidad, es la cobertura que llego a brindar, tanto en horarios como en tema geográfico hacia donde llego. Entonces, en ese promedio entre rutas malas y buenas, la realidad es que la compensación entre todo esto, entre rutas que obviamente hay rutas en donde el transporte público, y esto no solo en Loja, sino en todas las ciudades, hay rutas en el que obviamente el transportista debe sacar de su bolsillo para compensar y pagar los costos operativos que tiene. Uh-huh. Obviamente si uno hace un promedio entre rutas buenas y rutas malas, pues eso tiende ya a negativo. Uh-huh. Obviamente que si hago un análisis de las rutas principales, pues obviamente uno tiene otra perspectiva y dice, no, pues hay mucho dinero ahí, y ese es un error que se comete, porque el transporte público es toda la ciudad, no es, uh-huh, sino solamente brindáramos en ese lugar. Ahora, hablando de un transporte público autosostenible, es posible, estimado Johnny, pero siempre y cuando existan proyectos de por medio. Porque de cierta forma, el transporte, sea este público o privado, como lo he mencionado, el transporte, partiendo del concepto de autosostenibilidad, primero significa que este debe a sí mismo satisfacer sus necesidades sin depender, ¿no es cierto?, de factores, uh-huh, externos, como quizás una compensación, algún tipo de bonificación, otro tipo de insumos que ayuden a cubrir costos operativos. Segundo, este debe ser amigable como el medio ambiente, ¿verdad? Entonces, uno también debe incorporar dentro de un proyecto de sostenibilidad cómo hago que el transporte público sea más sostenible. Y tercero, y más importante, que este perdure en el tiempo, que sea sostenible en el tiempo, que no tengamos riesgo como tenemos actualmente, de que se mueve algo, pues se daña todo el modelo económico o gestión operativa que se tiene y ya no hay servicio, que no es rentable y todo eso. Entonces, esas tres cosas hay que garantizar. Y es posible, partamos por el primer punto, de que sea rentable, por decirlo así, o se mantenga a sí mismo. ¿Qué llegaría a pasar si el transporte público fuera público? Uh-huh. El gobierno actualmente tendría que estar subsidiando y sacando dinero del presupuesto del GAD municipal para pagar un transporte que no es sostenible, ¿verdad? Uh-huh. Hoy por hoy es privado, en otras ciudades hay el metro de Quito, hay la metrovía de Guayaquil, es público, pero tienen presupuestado millones de dólares al año para subsidiar su operación.
0: No sería tan barato el pasaje en el metro si no fuese así.
1: Exactamente, no sería tan barato. Entonces, hay formas. Por ejemplo, un estudio técnico puede decir, y está pasando en otras ciudades que son similares a Loja, los estudios técnicos están arrojando tarifas de 50, 56 centavos de dólar. Son estudios técnicos, no quiere decir que es la tarifa que se vaya a cobrar, pero son estudios técnicos que son en base a los costos que tienen y a los ingresos que tienen los buses, pues cuánto dinero me ingresa y cuánto dinero estoy gastando. Entonces, dentro de este concepto, hay formas de hacerlo autosostenible, porque de cierta forma los proyectos deben ser integrales. Si nosotros como ciudad, si nosotros como administración queremos que el pasaje cueste menos, hay que buscar cómo abaratar los costos operativos de este pasaje.
0: Pero, ¿eso como ciudadanía o como ciudad? ¿Como ciudad?
1: Me refiero como ciudad. Ah, y bueno, como ciudad tenemos representantes pues que están en el cabildo, que son quienes deben trabajar en elaborar proyectos, que deben ir de la mano de decisiones políticas, de proyectos de todo el personal técnico que pues trabaja con ellos. Entonces, si yo quiero que un pasaje de transporte, si el estudio técnico me arroja, por poner un ejemplo, un valor de 50 centavos el pasaje, como ciudad me refiero a como gobierno, yo debo ver la forma en cómo abaratar esos costos. Yo le voy a poner tres ejemplos nada más, Johnny. Primero, todo transporte, sea privado o público, hay costos de mantenimiento de por medio. Pues la ciudad debería tener un plan integral donde al menos la red vial de transporte público esté asfaltada. ¿Con eso qué logramos? Que el costo de mantenimiento por lo menos disminuya, no sé si un 50%, un 40%, y esto impacta directamente al costo de la tarifa.
0: Hablamos de las llantas, hablamos de amortiguadores.
1: Sistema de frenos, sí. Exactamente.
0: Mucho por lo que sufren los vehículos y que por eso mismo les toca dar más mantenimiento. Ahora, uno se pregunta si es que el reclamo es legítimo, porque uno no quiere pagar más. Si al ciudadano le dicen que te voy a vender un mejor pan, pero vas a tener que vender, te va a costar 10 centavos más, yo lo veré con incredulidad al tema de que si me van a dar o no o mejor pan. La última vez que se subió el pasaje del transporte público en Loja fue, entiendo yo, en la administración de José Bolívar Castillo, y el consorcio se creó en la forma como lo conocemos ahora, asumió ciertos compromisos para mejorar la calidad del servicio. Siento yo que como usuario yo sí pago un poco más por calidad de servicio. Me pasa ahora, no digo yo, o sea, hablando de CRADAC, no, y no es culpa de ustedes, sino ustedes dan el soporte y demás, pero la calidad que nos da el servicio a veces no es de lo mejor. Me pasa que yo pido una unidad por CATAXI, me da 4 minutos y cuando ya son 3 minutos y medio me cancela. Y yo me quedo pateado y vuelvo a pedir otra unidad y vuelven a cancelar. Dejé de pedir unidades por CATAXI porque tengo que llegar a mi trabajo a tiempo, no puedo llegar a tiempo, y empecé a pedir unidades por Uber. El Uber sí llega, y si no llega lo sancionan. Acá no pasa. Entonces, he puesto tantas quejas, he puesto tantas calificaciones de carita triste, llorona y enfadada, he puesto tantos comentarios, nadie se ha comunicado conmigo a decirme, oiga, ¿qué fue lo que pasó? Pero si por ahí tuve una pequeña queja con Uber, a los 10 minutos alguien me está escribiendo desde Estados Unidos, Tailandia o Shanghái, no sé, pero me están diciendo, ¿qué fue lo que pasó? Explícame. Entonces, yo sí, y claro, hay que reconocerlo, las carreras de Uber salen más caras. Una carrera que vale $1.25 acá me cuesta $1.56 cuando está en descuento, y si no cuesta $1.95. Entonces ahí decido yo si salgo a la avenida a buscarme un taxi, pero llamarlo ya no lo llamo porque me cancelan siempre, y no vivo lejos, vivo en matriculación vehicular. Cierto. Entonces no es una queja contra CRADAC, es una queja contra el servicio en general. Como usuarios de yo uso el bus también muy frecuentemente, para ir y venir a mi casa casi todos los días, y sí es un poco incómodo ver que hay circunstancias que se dan en nuestros buses y la gente dice, bueno, voy a pagar más, pero en realidad voy a recibir un mejor servicio. Esa es la duda que todos tenemos.
1: Claro, y yo comparto mucho contigo, Johnny, lo que mencionas, porque yo también vivo esa situación a diario. Mi familia, mis papás usan bus todos los días, y es una realidad. Definitivamente, pues, y como en todo negocio, yo pago más por un mejor servicio. Lo que sí hay que tener también en cuenta, y donde considero que hay una desconexión, en todo lugar, Johnny, el municipio es quien se carga de planificar, regular y fiscalizar el servicio de transporte público. Quizás lo que tú ves hoy en día, mucho es por trabajo de iniciativa propia de los propios, de los mismos transportistas, mucho. Yo inclusive converso porque los conozco muy de cerca.
0: Eso es muy cierto también.
1: Sí, sí. Porque si te das cuenta, la mayor parte de exigencias lamentablemente quedan en papel. ¿Cómo debería garantizar la ciudad de lo que estoy exigiendo por nuestra ciudadanía en calidad de servicio se vea reflejado realmente si no hay un proyecto en el que Loja cuente con un sistema, un video wall, un lugar donde se pueda monitorear de forma constante los buses y el servicio mediante KPIs operacionales que te va a indicar cuál es la frecuencia de operación, que donde lleguen las denuncias ciudadanas? Hoy en día no hay un canal oficial que llegue al municipio y que se recepten y se traten este tipo de denuncias. No lo existe. No. Y lo peor aún que yo digo es, ni siquiera existe un proyecto de por medio para que garantice lo que está escrito en un papel. Entonces, de cierta forma, no se está cumpliendo tampoco un rol desde el otro lado. Y como te digo, yo estoy de acuerdo que el servicio debe mejorar. Yo he sido muy crítico en el tema. Hay buses que inclusive hoy por hoy no les funciona el timbre o lo apagan. Son situaciones que se dan y es una realidad. Tampoco hay que tapar los errores del sistema de transporte. Pero si hay una responsabilidad compartida que se debe analizar desde nosotros como usuarios, como ciudadanos, porque la exigencia nuestra también debería ser ante quienes tendrían que estar abordando ese tipo de problemas.
0: Sí, el municipio definitivamente tiene un papel crucial a jugar aquí. ¿Qué pasó esta semana en el Cabildo? Tú tuviste una intervención ahí precisamente.
1: Sí, pues el tema era, pues, yo ayer mencionaba, y esto lo digo como ciudadano, ya no lo digo como un usuario, la verdad un poco hasta afectado de ver cómo se lleva las reuniones de Cabildo de nuestra ciudad. Yo ayer les digo que esto es más disputas que debates. Uh-huh. Es una disputa de quién tiene la razón legislativa, de procedimiento, cómo se llevan allí los temas, más no de abordar y dar soluciones a la ciudad. Y por eso, hoy por hoy, pues, hoy en día se mantiene el transporte suspendido. De cierta forma, pues, al menos como ciudadanos esperábamos que el transporte público se reanude, al menos de forma parcial, entendiendo que quizás no se puede operar con toda la flota o en plenitud de horarios por el tema económico. Pero yo creo que hay términos o puntos medios, Johnny, en los que se puede llegar a dialogar. No sé exactamente en este punto, hoy, en este momento, de quién dependa, si dependerá del liderazgo de nuestra alcaldesa, más de voluntad del transportista, pero hay términos medios para empezar a conversar y que se renueve el sistema de transporte público que afecta a miles de usuarios que no tienen la culpa de irresponsabilidad. Y yo lo digo, mira, Johnny, muy claramente, responsabilidades de los gobiernos locales. Porque estos temas, y no es actualmente, Johnny, es de cada gobierno, porque siempre estos temas van a un tema de populismo, decisiones que enfocadas a populismo y no responsables.
0: Bueno, cuando todos lo tenemos claro, ella votó a favor al principio.
1: Exactamente, y no hablar muy puntualmente de eso, sino que, Johnny, quiero topar más a fondo, es el tema de que esto se debió haber previsto ya hace mucho tiempo. Y como te ponía de ejemplo, mira, te pongo, con esto quiero, te pongo dos ejemplos más de cómo abaratar el costo del transporte público en cualquier ciudad. Hoy por hoy los buses en la ciudad, cada dueño de bus se lleva a su domicilio. Entonces, si alguien vive en Argelia y tiene que salir a Sauces Norte, ¿qué tiene que hacer todas las mañanas?
0: Wow.
1: Trasladarse, y hay kilómetros muertos que obviamente van a elevar el costo operativo y el costo del combustible, del consumo diario, ¿verdad? Entonces, como municipio, ¿por qué no hay un proyecto en donde ofrezco lugares donde haya guardianía, donde se puedan dejar los buses, y esto es un modelo de gestión empresarial que muchos transportistas, inclusive cuando yo lo menciono o cuando lo mencionamos, se asustan un poco, porque básicamente es entregar sus unidades, sus buses, a que estos operen de forma un poco más eficiente. Pero si no hay lugares donde guardar estos buses, no hay guardianía, no doy esta garantía también como ciudad, como municipio, no estoy abaratando costos. Y un último ejemplo es el tema de integración tarifaria. No hemos visto proyectos en donde se vaya a generar infraestructura donde los usuarios realmente con un pasaje puedan hacer dos o tres transbordos. Y eso se debería hacer porque eso lo hace más atractivo. Entonces, si tú como usuario, Johnny, tomas dos buses para llegar a tu lugar de trabajo y actualmente pagas 60 centavos y luego te cobran un, y en vez de 60 centavos te cobran una tarifa de 40 centavos en donde puedes tomar dos buses, es mucho más llamativo y rentable para ti también como usuario.
0: Completamente.
1: Pero tampoco estamos garantizando eso. No estamos trabajando sobre proyectos que integren o hagan la movilidad integral en el transporte público.
0: Bueno, y no, uno no quisiera decir también, pero crecimos mal. La ciudad es larga, entonces evidentemente hablamos de la ruta Sauces Norte como que la o la que llega a la Julio Ordóñez, Sauces Norte Argelia, perdón, llega hasta la Julio Ordóñez y demás, pero este momento la ciudad hacia el noroccidente, suroccidente ha empezado a crecer de una manera tremenda, y esta gente necesita más rutas en este espacio, y eso también es algo que el municipio no ha analizado, de que se debe incrementar el servicio hasta horas más tarde, incluso en sectores que ya tienen un movimiento bastante interesante. Yo veo todavía gente que se reúne en la Miguel Río Frío porque en las noches, después de las 9 de la noche, porque ya no tienen un bus que los lleve directamente hasta, digamos, Colinas Lojanas, y están ahí esperando que los taxis, las rutas que salen ahí para pagarle 50 centavitos y poder llegar a su casa porque ya no alcanzaron a tomar el último bus. Entonces, sí hay, no se ha hecho nada. En realidad, ni para mejorar las vías, para evitar que se dañen los transportes, pero tampoco se ha hecho mucho para darle un mejor servicio desde la organización de la autoridad también, ¿no? Entonces, eso también hay que mencionar.
1: Es compartida la responsabilidad.
0: Sí, sí. O sea, es de lado y lado. Si a mí me preguntan el día de hoy si estoy de acuerdo o no con el incremento, y esto es una precisión muy personal y no representa nada la opinión de la Universidad Nacional de Loja, yo estoy a favor de que sí se debe incrementar el precio a 36 centavos. Me pareció una buena oferta. No se había subido desde que José Bolívar Castillo estuvo ahí sentado hace 10 años o 12 años casi ya. Pero si me preguntan si estamos listos para eso, tenemos estudiantes que por no gastar un bus más, esos 60 centavos adicionales, se quedan al mediodía aquí en la universidad y se almuerzan un pan. Entonces, sí hay una gran diferencia entre una y otro valor, porque la situación no es la misma de todos. Desde nuestro privilegio podemos decir, 6 centavos no son nada.
1: Pero desde otro.
0: Pero la situación es distinta para todos. ¿Qué nos toca entonces, Jefferson, con todo esto?
1: En la situación actual, pues, apelamos realmente
0: al diálogo
1: liderado por nuestra alcaldesa, a los transportistas. Estoy seguro que debe haber un término medio de empezar a operar. Conozco de números, conozco los gastos que hay también en el transporte público. Sé que quizás operar con la flota completa, como te lo mencionaba, no sea lo más factible, pero creo que se puede hacer algo en este punto. Llamar a nuestra alcaldesa, pues, que tome ese liderazgo de poder reactivar el servicio de transporte público. A mí también me apena mucho ver personas o inclusive familia que tiene que estar hasta las 7, 8, 9 de la noche esperando, porque taxis y vehículos pues están con demasiada demanda a esas horas, cuando ya los padres de familia ya no van a almorzar a sus casas o trabajo, la costumbre muy lojana en una ciudad como la nuestra, y quizás en llegar a almorzar con la familia. Y finalmente, Johnny, mira, ¿qué nos queda? Pues yo realmente dejo una reflexión final a nosotros como ciudadanos, como usuarios. ¿Qué debemos exigir o esperar realmente de las personas que llegan a proponer proyectos? Veámoslo desde una forma integral, porque esto que está pasando ahora, Johnny, si no cambiamos radicalmente, es patear el muerto más adelante. Porque va a volver a pasar en 2 años, y la historia lo dice. Esto no es primera vez que pasa, será la décima, desde que yo tengo uso de razón, un tema de suspensión del servicio por los costos operativos o por un alza tarifaria. Si no atacamos el problema y lo hacemos sostenible al proyecto, y miren, y quiero ser claro, así lo opere el municipio, Johnny, debe ser autosustentable, porque si no es eficiente, tiene que sacar más dinero. ¿Y dónde sale el dinero para el presupuesto de la ciudad? La mayor parte son de recursos propios de nosotros los ciudadanos, mediante los impuestos que se suelen llegar a pagar. Entonces, Johnny, en esa parte debemos ser responsables tanto como ciudadanos, como transportistas y como gobernantes o como
0: nuestro, como nuestros mandantes.
1: Gobierno. Exactamente.
0: Sí, sí, no, no, nos corresponde a todos ver esto, y la situación va a complicarse un poco más. Conversaba yo con un taxista que me decía que meses atrás con $16 llenaba el tanque, que con $16 trabajaba el día, y ahora los trabaja con 22. Entonces, ya, eso al mes, y está al mes estamos hablando de casi unos $200 a pérdida, $200 que le harán falta a su familia, y que para poder compensarlos tendría que meterle una hora más de trabajo al día para ver si recupera esos $6 adicionales que le está costando volver a llenar.
1: Y Johnny, mira, y te hago una reflexión final. En todo tipo de negocio, nosotros como seres humanos, como personas, casi cometemos un error muy común. El caso que mencionaste de Uber, el mismo caso del taxi, el mismo caso del transportista, los vehículos se van depreciando. Uh-huh. ¿Quién está trabajando hoy por hoy quizás en un aplicativo como Uber? Pues dice, yo saco para mi combustible, me quedarán $20 al día, pero
0: lo estás matando al carro.
1: Exactamente. Y esto pasa en el transporte público y en el taxismo. Se vive del día a día, no se va prorrateando, provisionando el costo de la depreciación del vehículo. Uh-huh. Y cuando toca renovar un taxi, un bus, ¿qué sucede? El propietario del taxi o del bus se vuelve a endeudar, y eso es un círculo vicioso que va, ¿sí me entiendes? Y eso no es sostenible, no es autosustentable. Ahí se ve que no es autosustentable, porque de cierta forma debería pagarse solo y considerar ese desgaste. Entonces, muchos ciudadanos que se encuentran minando el servicio y todo eso, no calculamos eso. Se desgasta el vehículo, como tú lo mencionaste, y luego, ¿qué? Me endeudo nuevamente, gasto en mecánica, gasto en mantenimiento y todo eso.
0: El carrito del 2022 que me lo compré para que me dure 10 años, me va a durar 5, 6, si es que le sigo dando el uso que
1: exactamente, y no medimos eso. O sea, no somos conscientes de lo que nos toca después de... Y eso es un problema, vivir el día a día y no planificar bien todo.
0: Bien, Jefferson, muchísimas gracias por la visita. Ya empezaron a presionar los de Administración Turística. Ya empezaron a presionar que ya vienen a su programa, que viene a continuación llamado Tu Próximo Destino. Palabras finales, Jefferson, por favor.
1: Nada, finalmente, primero Johnny, te pido disculpas por las malas experiencias en Cataxi o en Clip como tal.
0: Pero
1: hay buenos conductores y también hay malos conductores, como todo tipo de servicio. Lo que estamos buscando es ver cómo motivamos más que los conductores traten de dar buen servicio. Tratamos de castigar de cierta forma a quienes no lo hacen, pero esto es de a poco. La verdad que un poco el transportista sí ha tenido durante el año un pensamiento no enfocado al servicio. Uh-huh. Y eso ha costado bastante irlo poco a poco trabajando, y es de forma conjunta con ellos. Así que bueno, espero que tengas muchas buenas experiencias y nos sigas utilizando. Y finalmente, un mensaje final, de verdad, querida ciudadanía, queridos radioyentes, apelemos a que exista un diálogo en este punto, que es el problema actual. Y a futuro realmente busquemos o veamos proyectos, o si es que nos presentan algún proyecto político, que sea integral, que no sea un proyecto político, porque el respeto hacia nosotros, la importancia que deberían darnos a nosotros, se lo demuestra con proyectos reales que se puedan ejecutar y nos permitan garantizar un servicio como el transporte público a futuro.
0: Jefferson, muchísimas gracias por la visita.
1: Con mucho gusto.
0: Jefferson Camacho, gerente de Cabús, nos está acompañando ahora mismo en nuestros estudios. Uy, qué complicada que está la cosa. Esperemos de que se sienten a conversar este fin de semana. Por Dios, un feriado sin buses. Señora alcaldesa, haga algo. Señor presidente del consejo, del consorcio, haga algo, por Dios. Imagínense un feriado sin poder transportarse. Será de sacar las bicicletas nada más. Y confiar en Cataxi nuevamente. Un abrazo, Jefferson. Hasta la próxima. Yo me despido de Facebook ahora mismo para continuar en la FM. Ya son las 9:11. Me despido de una vez de todo, porque ya están por acá los chicos de la carrera de Administración Turística. Eso, la de turismo, dice. La carrera de turismo. Vamos, me despido. Al final les dejo con música de Aerosmith. Un abrazo para todos. Yo soy Johnny Martín León. Disfruten su feriado. Hasta la próxima.

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2: 20 horas, 15 minutos. 20 horas, 15 minutos.
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0: 20 horas, 29 minutos.
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0: 21 horas, 2 minutos.
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0: 21 horas, 33 minutos.
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0: 22 horas, 3 minutos.
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1: 22 horas, 31 minutos.
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0: 23 horas, 3 minutos.
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0: 23 horas, 29 minutos.
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0: Cero hora, un minuto.
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0: Es la 1 de la mañana, 2 minutos.
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0: 1:31 minutos.
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0: Te escucho caminar. Siento la vibración de tus pasos sobre la tierra mucho antes de que tus ojos me encuentren. Tú me llamas recurso, me llamas paisaje, pero para mí tú eres un latido acelerado que ha olvidado cómo respirar al unísono con el mundo. Mientras tú buscas velocidad, yo perfecciono la quietud. En este momento, mis raíces están negociando con hongos y minerales para que el suelo que pisas no se desmorone. Estoy bombeando toneladas de agua hacia el cielo, enfriando el aire que quema tu piel, filtrando el carbono que tus máquinas olvidaron procesar. 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Será el vacío de tu propio sistema de soporte. 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Yo sigo aquí. 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

0: Es la 1:00 a.m. 5:01.
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0: Son las 3 de la mañana, un minuto.
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0: Son las 3 de la mañana, 33 minutos.
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0: Son las 4 de la mañana, un minuto.
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0: las 4 de la mañana, 32 minutos.
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1: Son las 5 de la mañana, un minuto.
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0: Son las 5 de la mañana, 33 minutos.
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0: Son las 6 de la mañana, 2 minutos.
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0: Son las 6 de la mañana, 32 minutos.
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0: Son las 7 de la mañana, 2 minutos.
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0: Muy buenas tardes, estimada audiencia universitaria. Bienvenidos a Públicamente, el programa radial producido por la carrera de Administración Pública de nuestra Universidad Nacional de Loja. Quiero enviar un cordial saludo a todas nuestras autoridades universitarias, a los docentes de la carrera y de manera especial a nuestros queridos estudiantes que siempre están atentos de todas las actividades que realizamos en la carrera. Como siempre, muchísimas gracias a todo el equipo de UNL Radio por la producción, por el apoyo constante en el desarrollo de ese programa. El tema de hoy es sostenibilidad en el siglo XXI y para hablar de este ámbito nos acompaña el doctor Néstor Milovich, profesor internacional en materia económica y administrativa. Buenas tardes, estimado Carlos. Buenas tardes, estimada María.
1: Muy buenas tardes, un placer. Estamos en otra entrega de nuestro podcast de la carrera de Administración Pública. Públicamente, qué placer poder compartir nuevamente con ustedes. Y es importante que el día de hoy tenemos invitados de lujo. Normalmente tenemos invitados especialistas en temas de sostenibilidad, en temas de academia, en temas de mucha experiencia relacionado con la parte de maestría, de TFMs. El día de hoy tenemos un invitado especial del más alto nivel. El día de hoy contamos con la presencia del doctor Daniel, que nos va a estar ayudando, que nos va a estar dando las ideas para poder ya establecer un objetivo mucho más claro. El ingeniero Néstor Milovich, que está directamente conectado desde España, desde Madrid específicamente. Les debemos comentar que el doctor Milovich tiene una amplia trayectoria en tema relacionado con experiencia profesional en cuanto a educación superior de tercero y de cuarto nivel. Debemos comentarles que, asimismo, es importante conocer que el doctor Daniel Milovich actualmente cuenta con más de 30 años de experiencia en lo relacionado con educación superior. Ha estado trabajando en la Universidad Europea de Madrid. Actualmente está al frente de el Instituto de Desarrollo y también de Negocios de Madrid. También ha trabajado en conjunto con universidades tanto de América, de Universidad de las Américas de Ecuador, Universidad San Sebastián en Chile, la IED de Chile, Universidad del Valle de México, Universidad Peruana de Ciencias Aplicadas, entre otras instituciones más. El tema que vamos a tratar el día de hoy es muy importante, relacionado con el tema de sostenibilidad. Sostenibilidad en cuanto a educación superior y sostenibilidad sobre todo para la nueva temática para los países en vías de desarrollo. Mi estimado doctor Milovich, muy buenas tardes, muy buenas noches allá en España. Bienvenido a Públicamente. Qué gusto poder compartir con usted. Lo escuchamos.
2: Muchas gracias por la invitación. A ti, Carlos, y a la Universidad Nacional de Loja, y yo encantado de poder transmitir un poco todos los conocimientos que derivados de la experiencia laboral, por un lado, y también de la experiencia académica, digamos. Sigo, digamos, con una actividad a pesar, digamos, de mis 71 años, tratando de transmitir a los alumnos de posgrado, en este caso, todos los conocimientos que la vida me ha regalado a lo largo de estos años, ¿no?
0: Estimado doctor, muchísimas gracias por acompañarnos el programa de hoy. Justamente para abordar el contexto de la sostenibilidad, yo quiero hacer hincapié en el análisis de sus antecedentes, ¿no? La sostenibilidad como tal constituye uno de los principales enfoques de desarrollo contemporáneo, que los antecedentes señalan que se relacionan con debates ambientales, debates económicos. El concepto toma fuerza a partir de forma internacional con el informe Brundtland, ¿no?, elaborado por la Comisión Mundial de Medio Ambiente y Desarrollo. Este informe como tal señaló, definió más bien el desarrollo sostenible o la sostenibilidad como la capacidad neta de satisfacer estas necesidades del presente sin comprometer las posibilidades futuras, ¿no? Entonces, en este sentido, el concepto evolucionó hacia un modelo multidimensional que incorpora distintas variables económicas, sociales, ambientales, institucionales. En ese sentido, estimado doctor, ¿cómo surge, ¿no?, el concepto de sostenibilidad a partir de este informe Brundtland? ¿Y por qué este documento se considera uno de los puntos más importantes dentro de la concepción moderna del desarrollo? Y justamente, de esto, dentro de este ámbito del desarrollo, ¿no? Porque para hablar de sostenibilidad, específicamente del modelo de sostenibilidad del siglo XXI, nosotros tenemos que comprender, ¿no?, cómo ha evolucionado este concepto de desarrollo. Inicialmente, el desarrollo, ¿no?, visto desde la generación de la riqueza, el crecimiento económico. Luego, pensadores clásicos, ¿no?, Adam Smith, David Ricardo, planteaban como tal el progreso de las naciones que dependía netamente de la acumulación de capital, el comercio, la producción. Posteriormente, autores como Polanyi, John Stuart Mill, Schumpeter también ampliaron este análisis hacia uno de los aspectos un poquito más estructurales y sociales del desarrollo económico. Y con el tiempo, organismos internacionales comenzaron a analizar estas desigualdades entre países desarrollados y subdesarrollados. Entonces ahí se incorpora distintas dimensiones, ¿no? ¿Cómo es la dinámica actual, estimado doctor, dentro de este análisis, dentro de estos antecedentes? ¿Considera como tal que este modelo de sostenibilidad representa una ruptura definitiva de la visión clásica del desarrollo basado únicamente con el crecimiento económico?
2: Bueno, yo, basados en la experiencia, te puedo transmitir, digamos, un poco la evolución que ha tenido, ¿eh? Recuerdo cuando preparé el proyecto de tesis doctoral en el año 2009 aproximadamente, fue, no se hablaba de sostenibilidad, sino se hablaba de desarrollo sostenible, que unía, digamos, los conceptos ambientales, los conceptos sociales y también los económicos. Luego, a través de los informes de Rothstein, como lo has comentado correctamente, aparece, digamos, todo el desarrollo centrado, digamos, en lo que hoy se conoce como Agenda 2030, ¿no?, que plantea claramente, digamos, 17 objetivos de desarrollo sostenible. Esos 17 objetivos se fueron clasificando o han sido clasificados, digamos, en objetivos que están relacionados a los aspectos sociales, objetivos que están relacionados a los aspectos ambientales y objetivos que están relacionados al aspecto de gobernanza, que es claramente, digamos, objetivos económicos. La evolución, te podría decir, de los 35 años, 37 años que llevo en España, cuando llego a España ya no, digamos, el concepto de sostenibilidad ni se hablaba. O sea, se hablaba de mejoras ambientales o mejoras sociales, sobre todo por las regulaciones que Europa empezó a aplicar desde aquella época, cuando entra España en la Comunidad Económica Europea. A partir de ahí, como los países se tenían que alinear, digamos, a la misma comunidad y a través de sus indicadores, se empezó a exigir que los países y posteriormente, digamos, las industrias que están en el mercado empezaran, digamos, un poco a cumplirse con condicionantes, con indicadores en temas ambientales y en temas sociales, que era el problema, digamos, mayor. Claro, en aquel momento no hablábamos ni de economía circular. O sea, yo tuve realmente la santa suerte, podríamos decir, que me tocó ser director del área de logística ambiental y de seguridad laboral, dos temas tocados directamente de una industria química farmacéutica, que era una industria claramente, digamos, con mucho impacto ambiental y mucho impacto social. Y eso hizo que me tuviera que posteriormente ir formando en esos conceptos y ir viendo qué se estaban haciendo, sobre todo las empresas líderes. Pero a partir, fijaros, esto estoy hablando del año 87, 88, a partir de ese año empezó a evolucionar de una manera, digamos, bastante rápida. El tema es que el desarrollo, digamos, se basaba exclusivamente a través de un indicador, que es el indicador que es el Producto Interior Bruto. O sea, para medir, digamos, el crecimiento de los países, un señor llamado Colin Clark, en el año 39, desarrolla, digamos, una comparativa, digamos, de una serie de indicadores de un par de países y determina, digamos, el Producto Interior Bruto. Hoy seguimos basándonos en el Producto Interior Bruto. El tema es que el Producto Interior Bruto es un valor de mercado, digamos, y que está en función de todos los bienes producidos, pero eso fue lo que hizo un efecto, digamos, negativo en el desarrollo. El desarrollo económico no fue en paralelo al desarrollo ambiental ni al desarrollo social. No se puede, digamos, decir que tenemos bienestar o tenemos desarrollo económico y a su vez bienestar. Si analizamos indicadores, seguramente te encontrarás con indicadores donde países con desarrollo económico no tienen un desarrollo de bienestar, digamos, a su mismo nivel. Todo eso hizo que apareciera, digamos, los conceptos de la Agenda 2030, se plantearan, digamos, estos 17 objetivos, y a partir de allí empezaron, digamos, primero las empresas líderes a desarrollar sus planes de sostenibilidad. Esos planes de sostenibilidad incluyen, evidentemente, digamos, la doble materialidad en materia de sostenibilidad, teniendo en cuenta no solamente el impacto ambiental y el social, sino el impacto financiero. Realmente, digamos, pueden tener las empresas en función de no cumplimiento legal, sobre todo. Y a partir de ahí empezamos a desarrollarlo. En mi caso, lo empecé a desarrollar en las universidades en las cuales fui realmente trabajando. Hoy estoy en la universidad, en la EAE, el Business School, que es perteneciente al Grupo Planeta, y estoy como también coordinador en temas de trabajo, fines de máster, de emprendimiento, que contaba Carlos, y todos los proyectos que dirijo, todos los proyectos tienen no solamente un plan financiero, un plan de marketing, un plan de operaciones, un plan de recursos humanos, sino tienen la obligación de transmitir y, digamos, a nuestros alumnos la obligación de desarrollar un plan de sostenibilidad del emprendimiento que quieran realizar. Y muchos de esos emprendimientos se introducen, digamos, en una incubadora propia de la escuela, de la EAE Business School, ¿no? No sé si contesté esto con la pregunta que me has hecho, ¿no?
0: Sí, totalmente de acuerdo al análisis que ha expuesto, estimado doctor. Justamente la sostenibilidad, ¿no?, propone que el desarrollo no se debe medir únicamente por cuánto produce una economía, sino también por la capacidad de garantizar este equilibrio ambiental, la inclusión social, la gobernanza, la gobernabilidad efectiva, el bienestar, obviamente, para las futuras generaciones. Yo quiero hacerle una consulta específica sobre cuáles son estos principales desafíos, ¿no?, que tienen los estados para que pasen de un modelo centrado en un crecimiento económico a uno verdaderamente sostenible. Le hago la consulta porque dentro de los países de América Latina y el Caribe el desarrollo siempre se ha visto como, puedo definirlo yo como un discurso, ¿no? Empezamos con la industrialización y la CEPAL dentro de la década de los 50, posteriormente la modernización, la teoría de la dependencia, el neoliberalismo. La comparación, ¿no?, entre América Latina y el Caribe con los países del este asiático, el neoestructuralismo, que fue básicamente la misma promoción de la competitividad, pero añadiendo variables como equidad social. Posteriormente se hizo mucho énfasis en la propuesta que hizo Amartya Sen sobre el desarrollo y libertad, sobre que la libertad es el fin primordial y el medio principal del desarrollo. Entonces, desde ahí ya se venía acuñando como tal algunas teorías que enfatizan en la sostenibilidad, ¿no? Dentro aquí del Ecuador, obviamente, se ha promovido el enfoque de desarrollo sostenible, el buen vivir, como tal, relacionado obviamente por el respeto a las culturas ancestrales y la sostenibilidad ambiental. Pero dentro de este ámbito, estimado doctor, yo vuelvo a consultarle ¿cuáles son estos principales desafíos, ¿no?, para que los estados pasen como tal de un modelo centrado en un crecimiento económico hacia uno verdaderamente sostenible?
2: Vamos a ver, la globalización fue el impacto principal que tuvieron los países y tuvo el planeta, ¿no? Claro, uno dice, habla de globalización. ¿Cuándo empezó la globalización? ¿Empezó en 1492? Claro, en 1492 hubo otra globalización también. Entonces, ahí hubo un desarrollo económico, un desarrollo cultural. Lo que pasa es que el desarrollo que se quiso plantear a partir de mitad del siglo pasado fueron conceptos que se centraban específicamente en lo económico. A partir de ahí se hablaron de cuáles eran las bases sociales que debería, digamos, un país, y por supuesto desde el punto de vista de un gobierno, o sea, lo que es la parte pública, fundamentalmente, todas las bases sociales a las cuales digamos, las personas tienen, todos tendríamos que acceder, digamos, estamos hablando de bases sociales como poder acceder a la comida, poder acceder, digamos, a la salud, poder acceder, digamos, al agua, poder acceder, digamos, a una participación política, acceder a una igualdad de género, acceder, digamos, a redes, a tener viviendas, a tener una sanidad pública, digamos, digna, y todo, claro, todo eso está, digamos, de alguna manera centrado, digamos, en la problemática que basa la sostenibilidad. Pero claro, o sea, está totalmente desbalanceado a lo largo de todo el mundo. Es cierto que con la globalización, lo que hoy se está desarrollando en Europa, de a poco va migrando, digamos, a países como América, ¿no? A pesar de todo, digamos, va de una manera más lenta hacia América, pero llegará a América como hoy estamos desarrollándolo en muchos países aquí en Europa, ¿no? Digamos, España, digamos, es un país en el cual, digamos, la calidad de vida, digamos, ha crecido. Lo importante acá es que el desarrollo está basado en el consumo, y el consumo es el que genera el gran impacto tanto social como ambiental. Y hay que cuidar, digamos, en ese desarrollo económico, la preocupación de los países es cuidar, por ejemplo, los efectos que pueden provocar ese crecimiento de consumo, el cambio climático, la acidificación de océanos, la biodiversidad, todo el tema de agua dulce, la extracción, la falta, la transformación de tierras, la contaminación del aire, digamos, son bases, digamos, sociales que debemos poder acceder toda la población del planeta versus las bases, evidentemente, o sea, el límite ecológico en el cual se tiene que mantener. Este fue un desarrollo que hicieron, la fecha exacta no me la acuerdo, pero la hizo la Universidad de Oxford, definiendo, digamos, ese concepto como la economía del donut, es la economía del consumo. A partir de ahí, digamos, fue que hoy se está preocupando, o sea, desde Europa y sobre todo países como Francia, en crear un indicador de lo que llamamos diferente a lo que es el Producto Interior Bruto. Es un indicador de la felicidad, llamémosle así, o el PIB de la felicidad. ¿Por qué? Porque es muy fácil, o sea, podemos darte un ejemplo. Un atasco de tráfico en cualquier país nos va a incrementar el PIB. Pero como resultado de un mayor consumo de la gasolina, o sea, del fuel, ¿no? Pero no contribuye, digamos, tampoco a mejorar la calidad de vida ni a mejorar la calidad del aire. Entonces tenemos que tener en cuenta que cada paso que damos para el crecimiento, ver qué efecto negativo y qué efecto también positivo puede tener, digamos, para el resto de la sociedad. Esa, digamos, es la preocupación mayor hoy día.
1: Muchos seguidores específicamente de los estudiantes de la carrera de Administración Pública y de la comunidad universitaria que nos están felicitando por el excelente invitado, nos están enviando muchos saludos. Tenemos muchas preguntas. Profesor Milovich, le vamos a plantear, inicialmente vamos a dar la bienvenida también a la representante estudiantil de nuestra carrera, de nuestra querida carrera de Administración Pública, que también tiene muchas dudas. Y luego de eso, si usted le parece, continuaríamos con preguntas que nos están haciendo llegar a través del fanpage de UNL Radio 98.5. Así que, como tenemos una cuota importante también en públicamente, quiero darle la bienvenida a María Gabriela Polo, que es representante estudiantil de la carrera de Administración Pública. María, bienvenida públicamente. Muy buenas tardes.
3: Muy buenas tardes con todos. Primero agradecer por la invitación a participar en este medio importante que nos brinda la carrera de Administración Pública. Para mí es un honor poder estar aquí como representante estudiantil y compartir este diálogo sobre un tema tan relevante. Para iniciar este interesante diálogo, me gustaría dirigirle unas preguntas al ingeniero Nesser. Ingeniero, muchas veces se piensa que la sostenibilidad solamente tiene relación con el medio ambiente. Sin embargo, sabemos que este concepto abarca muchos más aspectos dentro de la sociedad. Desde su experiencia, ¿qué otros elementos incluye realmente la sostenibilidad dentro de la educación superior?
2: Bien, si empezás a analizar, digamos, los objetivos de desarrollo sostenible, o sea, esos objetivos se clasifican, creo que lo comenté anteriormente, se clasifican en tres criterios: criterio ambiental, el criterio social y luego el criterio de gobernanza. Era lo que antiguamente se definía como desarrollo sostenible. O sea, antiguamente se hablaba de desarrollo sostenible. Hoy, digamos, se habla fundamentalmente, digamos, de sostenibilidad. Pero la sostenibilidad impacta en los tres criterios fundamentales: el social, el ambiental y el de gobernanza. Te podría decir, por ejemplo, el objetivo número uno, que es un objetivo totalmente social, que es el fin de la pobreza. El objetivo número dos, que es un objetivo totalmente social, es tener hambre cero. A pesar de que hemos creado los transgénicos pensando que íbamos a erradicar el hambre del mundo, hay mil millones de los 8.400 millones de habitantes en este planeta, 1.000 millones o un poquito más, que están en hambre extrema. Podemos hablar de otros objetivos también ambientales, agua limpia. Podemos hablar de otro objetivo que habla de la economía circular y que cada vez se está hablando mucho más, el número 12, que es producción y consumo responsable. Luego podemos hablar de la igualdad de género, de la reducción de las desigualdades. Son objetivos sociales. Entonces, la sostenibilidad no abarca solamente el tema medioambiental. Es un error pensar que cuando se habla de sostenible, se habla de sostenible desde el punto de vista ambiental. Se habla de sostenible desde el punto de vista ambiental, social y económico, porque lo que se busca es que todo lo que hagamos para la sociedad, todo lo que hagamos como impacto ambiental, o lo que hagan las empresas como impacto ambiental, o control de ese impacto ambiental, permita, digamos, primero, una evolución económica para dar trabajo, como es el objetivo número 12, que es el 8, de trabajo decente y crecimiento económico, pensando en las futuras generaciones. Entonces, el tema de sostenibilidad abarca los tres conceptos, no abarca solamente el de sostenibilidad. Creo que te respondí a la pregunta, no sé si te queda alguna duda, encantado de respondértela.
3: Ya, listo, ingeniero. También me gustaría preguntarle, ¿cómo se puede medir el impacto de las políticas de sostenibilidad que implementa una universidad como la Universidad Nacional de Loja? ¿Y qué indicadores o resultados permiten conocer si estas acciones realmente están generando cambios positivos dentro y fuera de la institución?
2: Mira, te voy a comentar a nivel universidad. Da lo mismo que sea una universidad pública como que sea, digamos, una universidad privada. Da exactamente igual. O sea, el concepto de que lo haga una empresa que sea pública, una empresa privada, una empresa industrial, una empresa de servicios, es exactamente igual. Para poder desarrollar qué impacto tienen los objetivos de desarrollo sostenible, lo primero que hay que definir una misión de la empresa. La universidad tiene su misión. Dentro de esa misión, evidentemente, tiene que haber conceptos que estén pensando en la parte social, en la parte ambiental y en la parte de crecimiento, y sobre todo en la parte social de cara a nuestros alumnos. La segunda herramienta que hay que tener en cuenta es el mapa de diálogo, los stakeholders, las expectativas que pueden tener los stakeholders de esa universidad, junto con las necesidades que la universidad tiene para poder, de alguna manera, digamos, afectar. Tenemos que analizar de esos stakeholders, de esas expectativas, sobre qué ODS tienen impacto. Deben tener impactos en temas sociales, impactos seguramente en temas ambientales, impactos en temas de gobernanza también, que están relacionados no solamente con la actividad propia de la universidad, sino también están relacionados con nuestros suministradores, que pueden ser algunos profesores u otros, digamos, otras empresas, como también nuestros clientes, que son los alumnos, fundamentalmente. Otra herramienta importante en la cual nos podemos fijar como universidad es el mapa de proceso, que es la propia cadena de valor de la universidad. La universidad debería tener desarrollado su propia cadena de valor. Y no estoy hablando de porta, estoy hablando de mapa de proceso. Hace 15 años atrás, o sea, las empresas o la estrategia de las empresas han evolucionado hacia lo que hoy conocemos como cadena de valor, al mapa de proceso, no a la cadena de valor de Porter, donde se define 3 clasificaciones de procesos: los estratégicos, que definen las políticas de la empresa, en este caso las políticas de la universidad, digamos. Luego tenemos los procesos operativos, que la propia logística, la propia cadena de suministro, la propia

0: Tenemos que definir cuáles son los de esas observaciones negativas, como son las debilidades, las amenazas, y de las positivas, las oportunidades, porque si no lo hacemos nosotros, lo hace otra universidad y se transforma en una amenaza. Definir qué grado de impacto pueden tener, digamos, esas observaciones que vamos detectando en nuestro FODA o en nuestro DAFO sobre los Objetivos de Desarrollo Sostenible. Entonces, veremos que hay impactos en ese análisis, en ese diagnóstico, veremos que hay impactos positivos, impactos negativos. Me da igual que sea negativo o positivo, los dos son importantes. Y en base a eso, lo que tenemos que hacer luego es una clasificación de mayor a menor. Y sobre esos podemos aplicar, digamos, políticas e indicadores relacionados, digamos, con lo que la universidad tiene. No podemos decir, por ejemplo, que la Universidad de Loja tiene los mismos indicadores que la Universidad de las Américas o que la EAE Business School, porque cada universidad tiene personas diferentes, procesos diferentes, aunque haya procesos similares, la actitud, o sea, la forma de trabajar esos procesos son diferentes. Entonces hay que hacer el propio diagnóstico interno para poder determinar. Y sobre esos objetivos que surjan, por ejemplo, de los 17, en una primera etapa tú elegirás entre 4 y 5 objetivos, que son los que más impacto han recibido, y ahí se va a concentrar nuestra política de sostenibilidad. Y sobre esa política de sostenibilidad, ya, ¿qué aplicamos? Ahí podemos aplicar, por un lado, para esos objetivos, de las 167 metas que se han definido para los 17 objetivos, dependiendo del objetivo, hay objetivos que tienen 10 metas, hay objetivos que tienen 12, hay objetivos que tienen 8. Decimos, oye, nosotros estamos alineados a estas metas y hay que aplicarlas. Esa es una de las metas a lograr por la universidad. A partir de ahí nos vamos luego a analizar acciones estratégicas y entonces ahí definimos qué acciones estratégicas podemos aplicar. Hay guías establecidas de la Agenda 2030 de los Objetivos de Desarrollo Sostenible que nos definen y que ya tienen definidas, porque las 167 metas están definidas. Tienen el primer anexo, tenéis las metas, en el segundo anexo se definen para cada objetivo de desarrollo sostenible acciones estratégicas, y en un tercer anexo se definen los indicadores o los KPIs que puedes aplicar para poder cumplir con las metas que te estás proponiendo. Y eso es una forma, digamos, de aplicar un plan y acciones de sostenibilidad en una universidad como en cualquier tipo de empresa.
1: Muchas gracias, profesor Daniel. Quiero comentarle que nos están llegando muchas preguntas. Aquí el equipo de Públicamente, la parte interna, Control Master, nos están ayudando justamente con la depuración de preguntas. Sin embargo, lo que quería comentarle que de parte de nuestros estudiantes y también compañeros docentes, están felicitando también por el excelente invitado y el nivel. Estimado profesor, tenemos muchas preguntas, hemos delimitado algunas que son, la mayoría vienen de parte de nuestros compañeros docentes y también de estudiantes que están conectados a través de UNL Radio. Nos están preguntando acerca de la paradoja de la sostenibilidad. Nos están poniendo en contexto que muchos países en vías de desarrollo, como Ecuador, presentan o enfrentan esta paradoja de la sostenibilidad, ya que, si bien por un lado poseemos recursos naturales y minerales, y los cuales de alguna manera pueden ayudar a sostener la economía. Sin embargo, por otro lado, también hay el tema de esta fuerte posición de tratar de mantener una economía verde o sostenida, porque por un lado hay la presión del crecimiento económico, pero por otro lado también hay mayores presiones climáticas, considerando aquello. Y también considerando que por lo general estos países como Ecuador y los del Cono Sur también tenemos crisis relacionados con deudas, con transición energética, siempre problemas o retos más bien para la gestión de recursos naturales. Con su experiencia a lo largo de más de 30 años en educación superior, en algunos másters y también en universidades como la Europea de Madrid y ahora la Escuela de Negocios, ¿cuál considera usted que debería ser quizás, no sé si la receta, pero quizás la solución para poder romper con esta paradoja, o más bien por dónde podría ser la salida para estas economías en desarrollo como la ecuatoriana y la gran mayoría de las que se encuentran en el Cono Sur, sobre todo con la experiencia que usted tuvo como docente invitado en las universidades como las de Perú y también las de Chile, que conoce bastante la realidad del Cono.

0: Sur, lo escuchamos.
1: Acabo hace muy poquito de dar, dos semanas atrás, un seminario de sostenibilidad al sector de la minería en Chile, pero que también tiene un impacto ambiental importante y social, por supuesto. Vamos a ver, yo te puedo hablar sobre la experiencia. Hay muchas cosas que no nos las enseñan los libros, nos las enseña la experiencia. En la universidad, bueno, con la experiencia de los profesores o la experiencia, digamos, de aquellos que hemos vivido. Yo creo que estas paradojas del tema de sostenibilidad, lo primero que tenemos que pensar es que el mundo está globalizado, ¿no? Que la economía está globalizada. Y si queremos evitar, si queremos en esa globalización sobrevivir, quiero decir, comercializar, así como comercializamos formación, comercializamos bienes materiales y servicios, lo que no podemos es actuar desde el punto de vista de la ceguera. Quiere decir que si yo no cumplo con las regulaciones ambientales, al final tendré que ver que estoy haciendo un dumping ecológico. Si no cumplo con regulaciones sociales, estaré haciendo un dumping social. Pero si quiero cumplir, digamos, con esas normativas, o sea, o quiero comercializar y vivir en un mundo en el cual todos trabajemos de una manera ética, fundamentalmente ética, digamos, y sostenible, el tema de la sostenibilidad, yo para mí, hoy es un motor de la economía. Hoy es un motor de la economía, digamos, porque no solamente está generando nuevos puestos de trabajo, sino además, igual que la tecnología, es exactamente igual. La tecnología, hay mucha gente que tiene miedo a la inteligencia artificial y todo eso, pero la tecnología viene para quedarse, la sostenibilidad vino para quedarse. Entonces nosotros tenemos que alinearnos a eso, a esa sostenibilidad, a esos conceptos de sostenibilidad, digamos. Si no, yo recuerdo, no sé, cuando mi padre era marino mercante y se dedicaba a viajar en barco, venía y los barcos tardaban un mes, 20 días en descargarse, con grúas y con pallets y todo. Luego vino la época de los contenedores, y la época de los contenedores hizo que los barcos se descargaran y se cargaran en 4 días, una semana. Y eso siguió evolucionando, o sea, la economía siguió evolucionando, el mundo siguió evolucionando. Hace 70 años la productividad industrial estaba, a nivel persona, estaba en 1,98, 1,90 aproximadamente. Hoy estamos hablando de 20 veces más, 29 con y medio está la productividad de la mano de obra. Hace 70 años, 80 años, trabajaban los niños de 14 y 16 años y se explotaban, digamos, niños en agricultura, y hoy los niños están en las escuelas y estudiando. Con lo cual, digamos, lo que hablamos de paradoja de sostenibilidad, hay que tratar de alinearse a los conceptos de sostenibilidad. Y luego, os puedo también transmitir mi experiencia personal, porque ya no es un tema que me lo haya enseñado la universidad, sino mi experiencia personal. Cuando llego a España, llego a este sector de la industria química farmacéutica. Fabricábamos principios activos, o sea, el omeprazol, analgésicos, antibióticos, lo que es el polvito que va finalmente, digamos, en el comprimido. No éramos laboratorio, fabricar química farmacéutica, lo que es la química. Una empresa donde se mete mucho y se saca poco. ¿Qué quiere decir? Que para hacer unas 200 toneladas de un fármaco necesitábamos 10.000 toneladas de materia prima. La respuesta de la gente que tenía gran experiencia en el sector químico farmacéutico decía que era un tema que no se solucionaba. Quizás mi ignorancia y haber venido del mundo de la organización industrial me hizo pensar que la solución estaba en la organización, que era un tema de orden. Y de masas, o sea, de todo lo que entra tiene que salir, y que de alguna manera, digamos, lo que se pierde también es económico. Y esa economía, yo lo miraba desde el punto de vista económico, y pude meterme, digamos, en ese proyecto, y gracias a eso hoy me hice en España un referente en el tema de sostenibilidad y en el tema ambiental. O sea, de ahí que puse una empresa durante 26 años dedicada exclusivamente a proyectos ambientales, de sostenibilidad y de temas de seguridad laboral, ¿sí? Y de reingeniería de procesos. A lo que voy, nos pusimos en marcha y en 10 años dimos una vuelta, transformamos una situación de una amenaza de cierre de empresa por no cumplimiento legal en lo que hoy se puede decir una oportunidad de negocio. ¿Por qué? Porque se montó un negocio internamente dentro de, digamos, que hoy lo conocemos con el nombre de economía circular. Yo en aquella época no hablaba de economía circular porque no se hablaba de ese concepto. Y hoy hablas de la economía circular como que es algo nuevo. No es algo nuevo, siempre lo hemos hecho. Y yo lo he hecho desde cuando era pequeño, simplemente hemos evolucionado de tal manera, hemos crecido casi 6.000 millones en 70, 80 años, 6.000 millones de habitantes hemos crecido en 70, 80 años, que el consumo fue, evidentemente, habrá que alimentar a toda esa población. Ha generado el gran impacto que hoy vemos en los temas sociales, en los temas ambientales, y que tenemos que alinearnos, porque hoy es el motor. ¿Quién se tiene que alinear? Primero los políticos. Primero los gobiernos. Los gobiernos tienen que ser, digamos, los motores que deben marcar, digamos, el ritmo. Después las empresas, que se tienen que adaptar y cumplir con todas las regulaciones ambientales. Me da igual que lo que llamemos economía verde, como llamemos logística verde, o lo llamamos como queramos, pero adaptarnos nos podemos adaptar. Lo que pasa es que, evidentemente, a veces el árbol no deja ver el bosque. Y detrás hay un bosque muy grande de oportunidades, y eso es lo que al menos puedo transmitirles. Yo, con mis 71 años, os puedo decir que sigo trabajando en este tema porque, primero, que me apasiona, pero segundo es porque hay mucho trabajo, digamos, y no es una paradoja, ¿eh? O sea, hay mucho trabajo en este tema, ¿eh? Y está manteniendo, digamos, la actividad de muchas empresas. Hoy tengo, podría decirles, tengo un cliente exclusivamente dedicado a la economía circular que está creciendo de una manera impresionante y está contratando gente. Una empresa que hace 20 años eran 15 personas, hoy son 80 personas trabajando en el sector. Lo puedo transmitir de la experiencia, sobre todo más que sobre lo que marcan los libros. Luego los libros nos marcan, evidentemente hay muchos autores que nos enseñan muchas cosas, digamos, pero fundamentalmente es eso. Nos hemos basado en un indicador, no digo que ese indicador sea incorrecto, pero, digamos, es el indicador que hoy seguimos, a pesar de que Naciones Unidas, el PNUD, está desarrollando, digamos, y estudiando la posibilidad de cambiar factores que incidan sobre el Producto Interior Bruto. No que desaparezca, pero sí que incidan para que se valoren otras cuestiones.
0: Profesor, estábamos justamente atentos, sí, escuchando. Le parece que hay un problema, seguramente por el tema de transmisión de internet. Profesor, queríamos avanzar a, sí, nuestro. Ahí sí nos está escuchando, sí. Perfecto, queríamos avanzar con otras consultas, otras preguntas que tenemos. Adicional, profesor, hacerle saber que tenemos muchas personas que están conectados, nos están enviando muchos saludos. Primero, felicitándonos por este invitado de tan alto nivel. Saludo para Verónica, Daniela, Jeremy. Nos han enviado muchas preguntas. Y justamente, escuchando acerca de economía circular, tenemos unas preguntas. Nos están haciendo Anita, Marco Enríquez, Alexandra, Yuleisi, Keira, nos están haciendo preguntas. Profesor, no sé si me puede escuchar, tenemos retorno, pero teníamos una pregunta, una consulta respecto de si nos podría explicar puntualmente qué es la economía circular y la importancia de la economía circular, tanto en el sector público o privado. ¿Me confirma si tiene recepción, profesor Milovich?
1: Sí, escucho bien, ¿eh? Yo escucho bien, no escucho con retorno, ¿eh? Escucho bien. Bueno, vamos a ver, economía circular. El concepto de economía circular lo venimos haciendo desde que el mundo es mundo, porque evidentemente el reutilizar todo aquello que nos sobra es hacer economía circular, ¿no? O el reparar aquellos que realmente se se rompe, por ejemplo, se daña, es hacer economía circular. Lo que pasa es que vivimos en un mundo que a través de los indicadores, el propio indicador, que es el Producto Interior Bruto, vuelvo a repetir, insisto, porque claramente, digamos, después de muchos años, desde que se ha creado, seguimos hablando de esa medida, ¿no? Y manejando esa medida. ¿Qué ha generado? Ha pensado que el mundo era finito. ¿Y qué quiere decir finito? Lo que hago es comprar, usar y después tirar. Esa economía era la que se conoce como la economía lineal. En lugar de tirar, tratar de reciclar aquello que realmente puede servir para otros usos. En la economía circular, si hablamos desde el punto de vista universitario o de una universidad, la universidad consume recursos naturales. Por ejemplo, pasar a la digitalización es dejar el papel, digamos, al costado y pasar a una nueva a un nuevo sistema, digamos, de funcionamiento. Estamos haciendo de alguna manera también economía circular con ese concepto, ¿eh? Digamos, ¿por qué? Porque estamos evitando de que el papel que viene derivado de un recurso que es finito, que es la madera, y la madera viene de otro recurso finito, que a su vez es un árbol o un bosque, ¿eh? Y cuando dañamos el bosque o cortamos el bosque, no es que estemos cortando el bosque y nos estemos reduciendo, digamos, estemos reduciendo el tema de la madera o un recurso, quedándonos sin ese recurso, sino que estamos afectando la biodiversidad. Y de la misma manera, o sea, si pensamos solamente cuánto, digamos, cuántos litros de agua. Por eso hablo del consumo, porque el consumo está todo. Nos han metido en una economía de consumo muy fuerte y tenemos que ser críticos y además cuestionarnos absolutamente cada paso que damos y cada acciones que damos y cada cosa que podamos estar escuchando por radio o escuchando también por televisión o por las redes y por los medios. ¿Por qué? Porque el consumo, por ejemplo, un recurso que es muy escaso es el agua dulce. Y lo que no nos damos cuenta es que para hacer, digamos, para comernos un pollo, ese pollo ha tenido que pasar por miles de litros de agua dulce. Y para comernos una hamburguesa hemos pasado por 3.000 litros de agua dulce de consumo. Y para comernos, una tableta de chocolate también, estamos hablando de 3.000 litros de agua dulce. Y para, digamos, en el sector, si nos fijamos en el sector textil, bueno, entonces ya nos caemos para atrás. O sea, entonces la economía circular es tratar de hacer uso de aquellos recursos hasta el fin de su vida. Y después del fin de su vida darles algún otro tipo de uso. Yo recuerdo de pequeño que lo hacía, mi madre lo hacía. No le llamábamos economía circular, pero se reciclaba absolutamente todo. Hemos dejado de hacer eso porque hemos entrado en una dinámica, la sociedad ha entrado en la dinámica de la velocidad. Todo para allá, todo para allá, todo para allá, o todo para ayer. Y no solamente eso, estar en esa vorágine, en esa velocidad, nos hace que no nos deje tiempo para pensar. El problema es ese, necesitamos más tiempo para pensar y para cuestionar las cosas, porque seguramente habrá muchas cosas que no haremos y aplicaremos lo que es la economía circular. Así como existe la economía funcional, la compartida, cuando venimos a España y utilizamos un coche para irnos, digamos, de una ciudad a la otra y compartimos el coche o compartimos un apartamento. Esa economía está cambiando, está evolucionando, pero lo que debemos darnos el tiempo para pensar y para saber cómo podemos actuar de una manera mucho más eficaz y más sostenible.
2: Estimado doctor, muchísimas gracias por la participación el día de hoy. Hemos hablado de modelos económicos tradicionales, de la Agenda 2030, ISO ODS, obviamente, de economía circular e incluso de ese ámbito relacionado a gobernanza y sostenibilidad. Dentro de todo este ámbito, estimado doctor, hay una pregunta que yo quisiera consultarle, que al mismo tiempo me gustaría escuchar su reflexión final, ¿no? El siglo XXI como tal enfrenta de forma simultánea crisis climática, crisis energética, crisis alimentaria, crisis tecnológica. Pero al mismo tiempo emergen nuevas tendencias como ciudades inteligentes, energías renovables, desarrollo regenerativo. Estimado doctor, ¿cómo imagina usted, ¿no?, el modelo de sostenibilidad en los próximos 20 años dentro de un estudio prospectivo, ¿no? ¿Y cuáles serán estos principales desafíos globales?
1: Mira, yo me cuestiono, cuando se habla de crisis, me cuestiono bastante cuando me hablan de crisis climática o energética, a pesar de que sea algo que dices, ¿cómo puede ser que hablas de sostenibilidad y no pienses en las crisis? Las crisis, vamos a ver, el planeta tiene sus ciclos y ha evolucionado. Hemos pasado a lo largo de los años y no sabemos la realidad de lo que nos ha pasado hace miles de años, pero hemos pasado por muchas situaciones desde el punto de vista climático. Era de hielo, luego exceso de calor. Es cierto que está habiendo, digamos, a través de la propia crisis climática que se habla, tormentas, tsunamis, yo creo que es parte del planeta que se mueve y que tiene vida, en definitiva. Y cuando me hablan de crisis energética, yo empiezo a pensar, digo, ¿y por qué tantas guerras? Yo creo que la evolución del mundo, yo la veo positiva, pero evidentemente tenemos que hacer un cambio de paradigma, ¿no? Digamos, un misil que tiramos en una guerra puede dar de comer, digamos, a varios países de África, ¿eh? Y lo digo con conocimiento de causa, ¿eh? Porque mi hija trabaja en Oxford para minimizar la pobreza en África, haciendo estudios de pobreza. Y sé lo que es eso. Tenemos que ser conscientes y éticos, porque hay empresas que se han aprovechado de la sociedad vendiendo productos o explotando productos como el aceite de palma, por ejemplo. Me vas a decir crisis del agua, entonces ¿por qué permitimos que el aceite de palma en Guatemala haya provocado la desnutrición de los niños y haya provocado la mortandad de niños, y se ha explotado el aceite de palma en muchísimos países, y no digamos de países asiáticos y países africanos también? Entonces, claro, tenemos que ser conscientes y fundamentalmente tener ética en los aspectos, y la gente tiene que despertar a eso. ¿Cómo despertas? No consumiendo lo que tienes, que sabes que puede hacer mal, no solamente que te puede hacer mal a la salud, sino que te puede hacer mal, digamos, a la evolución y a la sostenibilidad. Pero es el mundo el que tiene que despertar. Yo lo veo como que hoy las generaciones nuevas están enfrentándose de una manera bastante diferente a, y lo veo por la universidad, ¿eh?, bastante diferente a lo que enfrentamos nosotros, ¿no? Nosotros estudiábamos, íbamos, queríamos conseguir un trabajo. Hoy las generaciones son mucho más reactivas, digamos, a situaciones negativas, ¿eh?, a estos impactos, ¿eh? Yo os puedo decir que la EAE Business School, la universidad donde, la escuela de negocios donde trabajo, ¿eh?, de hace años, hoy los alumnos, los proyectos que plantean los alumnos, todos los proyectos tienen condicionantes en materia de sostenibilidad. Si no es economía circular, es un tema social, pero todos, y sobre todo también en temas tecnológicos y en el desarrollo tecnológico que se viene, que nos va a ayudar también, digamos, a ser más sostenibles. Y esa es un poco la reflexión que yo podría transmitirles.
0: Profesor Milovic, comentarle que desde parte de la Universidad Nacional de Loja tenemos una línea base justamente porque hay los desafíos de la sostenibilidad que están siendo impulsados a través del señor rector, del doctor Nicolai Aguirre, en el cual tenemos 8 básicamente, que son la docencia, el otro es la investigación, el tercero es la vinculación con la sociedad, el cuarto entorno e infraestructura, 5 es energía, 6 relacionado a residuos, 7 agua, 8 movilidad. Estos desafíos de la sostenibilidad, que son la línea base de la Universidad Nacional de Loja, que están siendo en este caso propuestos, desarrollados, ejecutados y controlados en nuestra universidad a través de la dirección acertada de nuestro señor rector, ha conducido a que tengamos esta estrategia de implementación. Implementación que son básicamente en 5 pasos. El primero es alinear, que se refiere a toda la gobernanza y normativa, para luego de eso pasar al segundo paso, que es reactivar, relacionado con cultura y comunicación. El tercero, que es transformar, como lo están haciendo justamente en la Universidad Nacional de Loja, transformación universitaria. El cuarto, que es explorar, relacionado con investigación e innovación, que aquí es también donde ingresa la academia y la docencia. Y finalmente la aplicación, es decir, la operación y también la parte del campus universitario y sobre todo la verdadera relación que tiene la Universidad Nacional de Loja con la colectividad y con la comunidad y el aporte real que está realizando nuestra institución universitaria a través de la verdadera transformación con este plan y estas estrategias de implementación de sostenibilidad para la Universidad Nacional de Loja. Queremos cerrar nuestro programa con todas las participaciones que hemos tenido. Se nos queda demasiadas consultas, mi estimado profesor Milovich. Lastimosamente el tiempo se nos fue tan deprisa. Tenemos muchas dudas también y muchas consultas, sobre todo de parte también de María Gabriela, que nos acompaña el día de hoy. Antes de cerrar nuestro programa, que ya nos hemos pasado el tiempo que nos habían permitido, la verdad que con todo con los conceptos y todas sus directrices, el tiempo se nos pasó tan rápido, se nos quedan demasiadas dudas todavía por ser aclaradas, pero lo importante es que todos los conceptos que usted hoy nos ha podido aclarar desde su experiencia, tanto en docencia como experiencia de la parte profesional, nos ayudan y enriquecen el diálogo y también enriquecen esa ideología para poder seguir investigando. Mi estimado doctor, antes de despedirnos, quisiéramos escuchar cuál es su reflexión final. Le escuchamos.
1: Bueno, pensar en despertar para que el mundo sea más sostenible, confiar en que las acciones que vayáis a tomar sean éticas, sobre todo, fundamentalmente, con la ética, digamos, se llega al fin del mundo, se llega a todos lados, y confiar que la sostenibilidad es un motor importante, digamos, de crecimiento no solamente económico, sino de bienestar social y de calidad de vida, que es lo más importante. Y ante las preguntas que puedan quedar, encantado de que me envíes las preguntas y las reflexiono y se las envío escritas para que puedas transmitírselas. Fue un placer para mí haber participado, digamos, en esta hora, digamos, de conferencia y de charla, y es un tema, digamos, que evidentemente me puedo estar horas y horas, o sea, a través de un café, a través de una charla, porque es inagotable. Así como es inagotable y se nos pasó el tiempo, de la misma manera pensar en el, digamos, en apostar por el tema de la sostenibilidad y que la propia misma universidad apueste por proyectos que sean referentes en materia de sostenibilidad, que es muy, muy importante, ¿no? Y desearles mucha suerte a todos.
0: Profesor, antes de culminar, realizarle la invitación formal de parte de la carrera de Administración Pública, específicamente nuestro coordinador, el ingeniero Jimmy Jumbo, para posterior a este enriquecedor diálogo, poderle hacer llegar la invitación formal, no solo para que nos pueda acompañar en próximas ediciones de nuestro podcast públicamente, sino también para que nos pueda ayudar con su conocimiento, con su experiencia directamente pues a la carrera de Administración Pública. Así que ya lo comprometemos aquí al aire para luego tener la comunicación directa y que pues poder hacer esta alianza para que usted también nos pueda ayudar dentro del claustro de la docencia en nuestra carrera y en nuestra universidad. Mi estimado profesor, ha sido un placer y con esto queremos dar por cerrado el programa del día de hoy, el 12 de mayo de 2026, con el excelente invitado, el profesor Milovich, que estuvo conectado vía Zoom desde Madrid, España. Queremos también colaborar con la parte de generación de información valiosa para la comunidad y para la ciudad de Loja y todo el país. Agradecerles y esperamos encontrarnos hasta una próxima oportunidad aquí por UNL Radio. Somos Públicamente. Muchas gracias, una excelente tarde.
1: Muchas gracias a vosotros y encantado de colaborar con vosotros.
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0: Gracias por escucharnos. Hasta la próxima.
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5: Son las 8 de la mañana, un minuto.
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2: Son las 8 de la mañana, 3 minutos.
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0: las 9 de la mañana, un minuto.
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0: las 9 de la mañana, 34 minutos.
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positiva para conocer la realidad de las personas con discapacidad, sin límites para aceptar nuevos retos, sin límites para superar los obstáculos, sin límites para vencer la discapacidad, sin límites para triunfar. Sin limitarnos, podemos lograrlo.

0: Con total energía positiva les expresamos un cordial saludo y les damos la bienvenida a compartir una nueva emisión del programa Sin Límites, una producción de Fundación Tiflológica Ecuatoriana .7 que desde febrero del año 1999 permanece al aire abordando una diversidad de temas sobre las discapacidades en búsqueda de transformar la actitud social en equidad y mejorar las oportunidades para este colectivo. Soy Vanessa Gordón Rosales y es un verdadero placer acompañarlos en la conducción. Tras el siguiente mensaje, retornamos con el desarrollo del programa.
1: Solemos decir que la vida nos enseña a ser padres, que el mundo está lleno de experiencias que nos moldean para este momento. Sin embargo, pienso que es al revés. Ser mamá de Daniel me ha enseñado a descubrir el mundo, a ver la vida desde otra perspectiva. Daniel tiene 8 años y de él he aprendido a disfrutar cada detalle, a sentir la naturaleza, a apreciar el viento que roza mi cara, a conectarme con una caricia. Hoy estamos descubriendo un nuevo sabor y estamos emocionados. Daniel es mi hijo y tiene sordoceguera. Cada experiencia juntos es un momento único e irrepetible. Seguiremos aprendiendo juntos de la mano, porque sus manos son su todo. Con ellas explora el mundo, expresa el amor más sincero y me dice te amo. Acercando mis manos, yo escucho su voz.
2: Las personas con sordoceguera perciben un mundo diferente, un mundo más rico en emociones, sensaciones y lleno de sentimientos auténticos. No saben mentir, ni saben de envidia sin importar su edad. Viven la vida con simpleza y en especial con alegría.
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0: DW, ¿cómo te afecta? Canal de YouTube nos cuenta cómo surgió en el año 2012 la idea de incorporar la lengua de señas en los conciertos musicales.
4: ¿Ves a los intérpretes de lengua de señas? Ellos acompañan a los artistas y probablemente a ti no te llame la atención, pero piensa en todas esas personas sordas que también van al concierto y quieren sentir a su manera la vibra y las emociones de este evento. ¿Y a quién se le ocurrió esta idea? Fue en 2012 cuando la banda alemana Keimzeit incluyó en sus conciertos la lengua de señas al enterarse de que uno de sus más grandes fans había perdido la capacidad de oír. Y desde entonces, los intérpretes de lengua de señas han llevado la música a otro nivel. Ahora son parte de festivales, conciertos, eventos deportivos, actos cívicos, etcétera. Y si tú en algún momento te preguntas, ¿qué hace una persona sorda en un concierto? Recuerda, Beethoven en algún momento sufrió pérdida del oído y al final sordera y resultó ser uno de los compositores más importantes de la historia. ¿Tú qué opinas de iniciativas como esta?
5: Desde la red social TikTok, Eli Rodríguez explica claramente que la capacidad de las personas no se debe evaluar considerando la discapacidad. Acceder al trabajo digno no es un favor, sino un derecho humano.
6: Cuando las personas con discapacidad solicitamos la implementación de ajustes razonables para poder desarrollar nuestras actividades laborales de forma libre y de forma independiente, no estamos pidiendo un favor. Estamos exigiendo lo que por derecho nos corresponde. Cuando las personas con discapacidad nos acercamos a tu centro laboral a solicitar empleo, no lo hacemos buscando caridad. No queremos que evalúes nuestra capacidad para trabajar a partir de nuestra condición. Queremos que evalúes nuestro perfil profesional, que nos trates con respeto y simplemente como una persona más. Buscamos dignificación a través de un empleo que permita explotar y potenciar nuestras capacidades y nuestras habilidades. Ya no queremos ser únicamente parte de una cuota. Ya no queremos estar en un empleo solamente porque buscas tener una bandera de falsa inclusión cuando lo único que haces es integrar y no aceptar. Cuando solo nos permites estar en tu mesa, pero no permites que nuestra voz sea validada y sea escuchada. De nada nos sirve que la Constitución, que los tratados internacionales y que las leyes digan que las personas con discapacidad tenemos derecho de acceso al trabajo cuando la sociedad sigue sin entender que la capacidad no se evalúa a partir de la discapacidad. Y no, no somos nosotros los que debemos de adaptarnos al entorno. Es el entorno quien debe adaptarse a la diversidad humana, porque la accesibilidad y el diseño universal no solo beneficia a las personas con discapacidad, sino a todos y a todas. Espero que algún día, algún primero de mayo, sea más que un día de conmemoración, un día de celebración, en el que podamos festejar que todos y todas, sin importar la condición, podamos tener acceso al trabajo de forma digna, de forma independiente, y se pueda respetar nuestra autonomía y nuestra independencia, que dejemos de ser únicamente estadísticas y parte de una cuota. Sé que suena como un sueño utópico, pero seguimos en la lucha.
0: 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En Sin Límites presentamos música del artista ecuatoriano Di Capo y su producción titulada La Última Vez.

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1: Hacemos un repaso por las efemérides de la semana. El 18 de mayo es el Día Mundial del Museo. El 19 de mayo se dedica al Día Mundial de Prevención de la Hepatitis C y B. El 20 de mayo es el Día Mundial de las Abejas Polinizadoras Naturales que contribuyen a garantizar la seguridad alimentaria. El 21 de mayo se conmemora el Día Mundial de la Diversidad Cultural, el Día del Desarrollo Cultural y el Día del Diplomático Ecuatoriano. El 22 de mayo es designado como el Día del Árbol y el Día Internacional de la Diversidad Biológica. El 24 de mayo se rememora la Batalla de Pichincha, con la que se logró la independencia del Ecuador. Además, el 24 de mayo se recuerda el fallecimiento del presidente del Ecuador, Jaime Roldós Aguilera, en un fatídico accidente aéreo ocurrido en 1981. Así también el 24 de mayo es dedicado al Día Internacional de las Mujeres por la Paz. Proseguimos.
2: Buenas notas del ámbito de las discapacidades internacionales. La Fundación ONCE presentó en el Hospital Universitario Marqués de Valdecilla, España, uno de los robots del programa Access Robots, diseñado para mejorar la autonomía de personas con discapacidad y personas mayores en entornos complejos como hospitales. El artefacto recorrió distintas áreas del centro, guiando a personas por sus instalaciones y mostrando su potencial para facilitar la movilidad y la orientación. Es la primera vez que esta tecnología se prueba en un entorno sanitario, abriendo nuevas posibilidades para avanzar hacia espacios más accesibles e inclusivos. Buenas notas nacionales. Ecuador. El próximo 26 de mayo, el Instituto Mariana de Jesús de la ciudad de Quito conmemora un aniversario más de labor educativa en beneficio de las personas con discapacidad visual. De la misma manera, con beneplácito informamos que el 28 de mayo la Asociación de Invidentes de Loja cumplirá 50 años, es decir, sus bodas de oro institucionales. Desde Sin Límites y de Fundación Tiflológica Ecuatoriana .7 hacemos llegar nuestra congratulación y felicitamos a sus fundadores y a los integrantes de estos dos organismos tiflológicos fraternos que por muchas décadas han brindado un importante aporte social, educativo, deportivo, laboral y cultural en favor de las personas con discapacidad de Loja y Ecuador. Nuestra enhorabuena y que los celebren en grande. Más buenas notas. Locales, este mes de mayo, el Centro de Salud número 3 de la ciudad de Loja incorporó un equipo especializado para realizar procesos de calificación y recalificación de discapacidades. Está conformado por una médica, una psicóloga y una trabajadora social, quienes brindarán atención bajo un enfoque integral biopsicosocial conforme a la normativa vigente. Atención, las citas pueden agendarse llamando al número 171 opción 4 en la plataforma citas.med.es, además de WhatsApp y Messenger. La atención presencial se desarrolla los lunes y martes de 7 de la mañana a 4 de la tarde, mientras que los miércoles efectuarán jornadas en territorio para acercar estos servicios a más ciudadanos. Con esta iniciativa buscan fortalecer la atención inclusiva y garantizar un acceso oportuno para las personas con discapacidad en Loja. Sin duda alguna, esta es una buena noticia, porque no es correcto que personas que presentan dificultades deban obligatoriamente trasladarse a otras provincias por falta de equipos profesionales en los centros de salud. Esperamos de la misma manera que estos equipos se logren conformar en todas las provincias del país para brindar un servicio eficiente y oportuno a toda la población con discapacidad. Con el detalle de estas muy buenas notas, doy paso al siguiente segmento de Sin Límites en su emisión 1376.

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2: Lucy Illingworth. Ingresamos en breves pasajes de la vida de esta joven que tiene autismo y discapacidad visual total. Natalia Vidal en Storyteller narra su historia y comparte cómo la música es un gran vínculo de contacto con el mundo que la rodea.
3: Lucy Illingworth no ve las teclas del piano. Es ciega, tiene autismo. Y cuando se sienta frente al piano, no está mirando, está escuchando. Mientras el mundo le opuso prejuicios desde siempre, ella encontró en la música el único lenguaje para decir quién es realmente. Buscando conseguirlo, se subió al escenario de un programa de talentos en Reino Unido. Y en vez de interpretar a Taylor Swift o Justin Bieber en el piano, ella eligió el arabesco número 1 de Claude Debussy. Una composición musical que nació para dar respiro a todo eso que está tenso. En sus manos la música no suena perfecta, suena viva. Porque mientras para algunas personas las palabras no alcanzan, para otras simplemente no están disponibles. Y cuando eso pasa, el arte sí está ahí. Y la ciencia lo demuestra. Existen estudios que muestran que la formación musical en personas autistas mejora la conectividad entre la corteza auditiva y en las áreas motoras. De esa manera se facilita la comunicación social allí donde las palabras fallan. Lucy no necesita ver el piano para encontrarlo. Y cuando toca, no está intentando ser entendida. Está mostrando otra forma de habitar el mundo.
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4: Matizamos Sin Límites con la canción Colección de Recuerdos, interpretada por los artistas Fonseca, Gilberto Santa Rosa y Chucho Valdés.

0: decirte. Si necesitas contratar personal, toma en cuenta que una discapacidad no impide desempeñar un trabajo y que además tendrás beneficios fiscales. Ahora bien, si tienes alguna discapacidad, recuerda que juntos lograremos una cultura de trabajo más plural e incluyente en beneficio de todos.
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2: Beatriz Vena, desde su cuenta de TikTok, dice: Bienvenido al siglo XXI. Con ello nos invita a reflexionar sobre lo vertiginoso de la vida actual y lo banales que muchas veces resultan las relaciones impersonales que se mantienen a través de los dispositivos electrónicos. En la emisión 1376 de Sin Límites, compartimos esta meditación con todos ustedes.
3: Bienvenidas al siglo XXI, donde el amor es caro, donde una pizza llega más rápido que la ambulancia, donde perder el teléfono es más doloroso que la dignidad, donde sabemos qué hace alguien al otro lado del mundo, pero no sabemos cómo está la persona de al lado. Curioso, ¿eh? Hemos aprendido a responder mensajes en segundos, pero tardamos días en preguntarle a alguien si está bien. Tenemos mapas para llegar a cualquier lugar, menos a nosotros mismos. La vida no siempre fue así. Esperar era parte del proceso. Vamos, que con estar era más que suficiente. Pero es que ahora todo va sin pausa. La comida, las respuestas, las opiniones. Tenemos cientos de contactos en el teléfono, pero pocas conversaciones que importen. Nos hemos vuelto expertos en parecer que estamos bien. ¿Y sabes en qué se nota? Cuando apagas la pantalla. Todo es urgente, menos lo importante. Tenemos batería para todo el día y poca energía para nosotros mismos. Bienvenidos al siglo XXI, donde una historia dura 24 horas, pero hay recuerdos que ni siquiera creamos. Guardamos contactos, pero perdemos conexiones. Todo se actualiza, menos lo que sentimos. Y cuando todo esto pase, porque pasará, no vas a recordar lo que viste en una pantalla, sino lo que sentiste cuando alguien estaba de verdad.
1: 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Escuchamos al artista español Antonio José con la interpretación del tema Bienvenida a tu canción.

trato adecuado a personas con discapacidad física. Seguramente en tu entorno existen múltiples barreras arquitectónicas, las cuales se visibilizan hasta que te enfrentas a ellas desde una deficiencia física. Por ello, intenta identificarlas e irlas reduciendo mediante ajustes razonables. Atiende a la persona fuera de los mostradores que pueden ser difíciles de acceder. Ofrece tu ayuda para alcanzar, levantar e incluso llevar objetos, abrir puertas o ventanas, usar máquinas expendedoras u otro tipo de equipos. En compañía de alguien que camina despacio o utiliza algún apoyo técnico, ajusta tu paso al suyo. Si desconoces el manejo de alguna ayuda técnica, como una silla de ruedas, pregunta a la persona. Para hablar con una persona usuaria de silla de ruedas, siempre que sea posible, sitúate de frente y a su misma altura.

0: Así concluimos esta emisión de Sin Límites, miscelánea radial que llega a todos ustedes gracias al trabajo de un completo y experimentado equipo técnico de voluntariado integrado por Sandra Janet Carrera en producción y libretos, Tatiana Paola Arévalo en edición, Jorge Antonio Arévalo, podcaster de Sin Límites a través de la gran red de internet, y en la conducción, Vanessa Gordón Rosales, quienes les decimos que ustedes y nosotros juntos vamos sin límites hacia la luz infinita de la grandeza.
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2: Son las 10 de la mañana, 5 minutos.
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0: días, muy buenos días, muy buenos días, Loja. Bienvenidos una vez más, qué alegría inmensa saludarlos hoy, viernes 22 de mayo de 2026. Llegamos al día más esperado de la semana porque se nos viene un feriado, por fin a descansar un poquito más. Bueno, estamos ya en Tu Próximo Destino, el programa y podcast de la carrera de turismo de la UNL, transmitiendo en vivo a través de las ondas de UNL Radio 98.5 FM. Y por supuesto, también por Facebook Live. No sé si estamos por YouTube también. Todavía no, pero ya mismo estamos por YouTube también. Así que la mesa está servida para planificar este fin de semana. Bienvenida, Jessy.
1: Hola, hola, ¿qué tal? Buenos días, qué gusto saludarles. Y bueno, es viernes con V de viajar, viernes con V de poder tener muchas aventuras también. Y bueno, hoy tenemos una casa llena, tenemos tres invitados de lujo que nos acompañarán, así es que no se despeguen de esta transmisión, sea por radio, sea por Facebook Live, así es que bienvenidos, bienvenidos a Tu Próximo Destino, así es que buenos días, a levantarse ánimo, desde Perillas hasta el último compañero que nos escucha.
0: Así es, mi estimada Jessy. Hoy conversaremos con Nilson Jaramillo Díaz, técnico docente del herbario Reinaldo Espinosa, sobre la fantástica Galería Botánica Flora de la región sur del Ecuador. También nos acompaña Natasha Quesada Aloján, directora del Museo de la Cultura Alojana. A propósito de las actividades por el Día Internacional de los Museos, muy importantes los museos, por supuesto, para la actividad turística, y nuestro reportaje especial de la semana, pues también hablaremos de este importante tema, el Museo de la Cultura Alojana.
1: Y para cerrar con broche de oro, también contaremos con David Morocho, jefe de la Unidad de Turismo del GAD Municipal de Loja, con quien hablaremos sobre todo de Vilcabamba, Rincón Mágico del Ecuador, y cómo se está preparando en realidad Loja para recibir a todos los turistas en este feriado. Así es que un programa magnífico, no se lo pierdan, sigan conectados, tómense una tacita de café. 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
0: Claro que sí, todo está acompañado de las noticias de la semana, la agenda cultural para sus días de descanso. Así que suban el volumen de la radio y prepárese para interactuar con nosotros y sobre todo para viajar con nosotros. Arrancamos.
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0: Iniciamos el recorrido informativo con una noticia que nos llena de orgullo a nivel regional. De acuerdo con el más reciente prestigioso ranking internacional de la consultora Mercer para este año 2026, Cuenca ha sido catalogada como la ciudad con la mejor calidad de vida de Sudamérica.
1: Un logro fantástico, sin duda. Cuenca lidera el estado en la región gracias a sus excelentes indicadores en seguridad ciudadana, estabilidad económica, acceso a servicios públicos de primer orden y su gran conectividad. Para el sector turístico, ese reconocimiento la consolida como el destino más atractivo y seguro del continente para los viajeros internacionales y el turismo de retiro.
0: Y pasando a las páginas internacionales, el prestigioso diario estadounidense The New York Times ha publicado su codiciada lista de los 52 destinos turísticos obligatorios para visitar este 2026. Y adivinen qué, nuestro país está brillando con luz propia en esa selección global.
1: Así es, Ecuador se destaca en este listado internacional gracias a su enfoque pionero en la conservación ambiental y el turismo sostenible. El artículo resalta de manera especial la biodiversidad endémica de las Islas Galápagos y los esfuerzos comunitarios en el Chocó Andino. Una vitrina promocional invaluable que nos pone directamente en el radar de los viajeros con mayor capacidad de gasto en el mundo.
0: Ahora bien, hablemos de lo que a todos nos interesa para planificar los viajes, los descansos. El Viceministerio de Turismo ha ratificado los detalles técnicos del calendario de feriados nacionales para este mes de mayo de 2026 en Ecuador, los cuales se aplican pues bajo la ley de feriados vigente. A tomar nota, recordemos que este mes cuenta con dos fechas de descanso obligatorio no recuperable. El primero, que ya lo cumplimos el pasado viernes 1 de mayo por el Día del Trabajo. El segundo, descanso nacional, corresponde a la Batalla del Pichincha. Como el 24 de mayo cae el día domingo, pues el feriado oficial se traslada de forma obligatoria al lunes 25 de mayo de 2026, garantizándonos un puente de 3 días seguidos para dinamizar los emprendimientos turísticos locales. Johnny va a poder descansar y va a poder dormir.
1: Por fin. Y cerramos el bloque con excelentes noticias, directamente desde territorio lojano, específicamente desde el cantón Paltas. La parroquia Cangonamá se lista formalmente para celebrar sus 165 años de parroquialización y sus festividades religiosas en honor a la Virgen de la Asunción. Las autoridades locales confirmaron ayer, jueves 21 de mayo, que la programación oficial se desarrollará desde el 26 al 30 de mayo del 2026.
0: Los detalles de la agenda festiva presentados por la presidenta del gobierno parroquial, Gabriela Celi, son sumamente atractivos para el turismo de costumbres. Arranca el martes 26 de mayo a las 17 horas con el pregón de fiestas. El jueves 28 de mayo se llevará a cabo la cuarta Expoferia Integral 2026. Cangonamá, tierra productiva y legendaria, donde habrá concursos a la mejor vaca lechera, el choclo más grande y stands gastronómicos. El día central será el viernes 29 de mayo con el desfile cívico estudiantil y la sesión solemne conmemorativa fijada para las 10:30 en la Plaza Central. Todo concluye el sábado 30 de mayo con los actos religiosos, las salvas, la Eucaristía de fiesta a las 11 de la mañana y la procesión. Una oportunidad perfecta para conocer la tierra vinculada históricamente a personajes emblemáticos como Nahum Briones.
1: Con esos datos precisos de la actualidad, cerramos el radar de noticias de hoy. No se muevan, que tras la pausa comercial venimos con nuestros invitados especiales en cabina.
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1: Qué terribles.
6: Cosas de la vida.
1: Lo que pasa detrás de micrófonos en los cortos comerciales, mejor ni les contamos. Bueno, ya es momento de dar la bienvenida a nuestro invitado del día de hoy, el ingeniero Nelson Jaramillo Díaz, técnico docente del herbario Reinaldo Espinosa de nuestra querida alma mater, la Universidad Nacional de Loja. Así es que bienvenido, estimado Nelson. Perdón por haberlo hecho correr. Y las gradas sí que cuestan para venir aquí.
7: Buenos días con toda la ciudadanía. Muchas gracias por este espacio que me brindan para justamente hablar estos temas que son de gran importancia.
0: Claro que sí. Bienvenido, estimado Nelson. Bueno, a propósito de que el 8 de mayo estuvimos aquí en la Universidad Nacional de Loja inaugurando un lugar muy, muy interesante. Muy interesante porque, pues, como parte de las actividades turísticas también hay una modalidad muy, muy, muy llamativa que es el turismo científico, ¿no es cierto? El turismo que busca, ¿no es cierto?, que aquellos lugares que se destacan en algunos aspectos dentro de la ciencia. Y con esta temática, pues, nace la implementación de la Galería Botánica Flora de la región sur del Ecuador. Cuéntenos, estimado Nelson, ¿cómo nace la galería y cuál es su propósito principal? Buenos días.
7: Buenos días, buenos días. Bueno, la Galería Flora, denominada Flora de la región sur del Ecuador, primeramente nace con el herbario. De ahí creo que con el herbario parte todo. El herbario tiene una gran trayectoria de 80 años de funcionamiento. Se funda en 1946 por el botánico, el catedrático, el doctor Reinaldo Espinosa. Es el que hace las primeras colecciones en el sur del Ecuador. Y por eso es importante que me voy un poquito a la historia, para que la gente entienda cómo está este contexto.
0: Y perdón, antes de que le interrumpa. A ver, para las personas que nos están escuchando, que a lo mejor no se han familiarizado todavía con ese término, ¿qué es un herbario en primer lugar?
7: Perfecto. Bueno, voy a hablar sobre qué es un herbario y qué es una colección botánica. Exacto. Creo que es muy importante esto. Sí. El herbario es una colección. ¿Sí? Y yo digo a veces a los estudiantes, es como una biblioteca vegetal o como un museo, donde están depositadas ejemplares botánicos. ¿A qué me refiero con una colección botánica? Es que es una parte de la planta, es algo, una parte física de la planta que ha pasado por un proceso de colecta en el campo, de prensado y luego de secado. Es decir, las muestras que están depositadas en el herbario son muestras secas. Entonces, por eso es que perduran 50, 100, hasta más años.
0: Muy bien, ahora sí, con esta aclaración.
1: Ahora sí, vamos a la historia que nos estaba contando.
7: Sí, entonces el herbario nace, empieza con la fundación del doctor Reinaldo Espinosa, catedrático sarumeño, ¿sí? Y luego retoma la dirección el ingeniero Francisco Vivar Castro en 1954. Él continúa con el legado del doctor y en 1998 se integra a la dirección el ingeniero Jofre Aguirre, ¿sí? Igualmente él se encuentra hasta la actualidad en funciones. Entonces, eso es un poquito la historia breve del herbario, ¿sí? Cómo inició. Y de ahí empieza, ¿por qué la galería? ¿Sí? ¿Cuál es la necesidad de la galería? Entonces, la necesidad nace justamente de mostrar, visualizar el trabajo de estos científicos, investigadores que han trabajado, y claro, mostrar también la trayectoria que ha tenido el herbario, es decir, la historia.
1: Sí, y justamente estuvimos hace unos días visitando este espacio que fue la galería, porque nosotros siendo de la misma universidad, a veces estamos tan lejos que no nos damos tiempo de visitar, pero en realidad es un lugar bastante bonito, bastante llamativo también, y un mural espectacular que ya estarán viendo también en nuestras redes sociales las fotos para que se animen a venir y visitarlo también de forma presencial. Pero habían algunas cosas importantes entonces ahí. ¿Qué elementos de la biodiversidad del sur del Ecuador se destacan en esta galería?
7: Bueno, perfecto. La galería muestra dos componentes. El mural, donde se visualiza los rostros de los tres directores que han pasado por el herbario, junto a ellos acompañados de la flora característica de la región sur, por ejemplo, la cascarilla, el taxo, el guayacán, los cactus, las joyapas, etcétera, ¿sí? Y el otro componente son los cuadros donde se visualizan las láminas botánicas de las investigaciones que se están realizando.
0: Y estos elementos, ustedes en este espacio, ¿no?, está abierto a todo el público. Cualquier persona puede ir y visitar y ver y recibir a lo mejor algún tipo de capacitación en ese momento acerca de lo que existe en el jardín.
7: Claro, bueno, en el herbario.
0: Es en el herbario,
7: también creo que sí, hay que hacer otra.
1: Se me cruzan los datos. Eso iba a decir. Y hay dos lugares, sí, aquí que tienen el mismo nombre.
0: Exacto,
1: que es el jardín botánico, sí, y el herbario.
0: Claro, son dos cosas distintas.
7: Lo que pasa, por eso,
1: y ahora son
7: digo,
1: tres.
7: Es importante la historia. Después de la muerte del doctor Reinaldo Espinosa en 1252, el Consejo Universitario denomina al herbario con el nombre del doctor y al jardín botánico.
0: Ah, ya.
7: Son dos centros con objetivos diferentes. Así el uno es una colección botánica de especímenes secos, el otro vuelta es un centro de conservación ex situ con ejemplares vivos. Sí. Entonces son dos departamentos o dos centros muy muy diferentes con diferentes objetivos.
1: Pero en los dos podemos hacer actividad turística.
7: Sí.
1: Claro está, respetando obviamente las reglas del juego, digámoslo así, o las reglas que tengan estos escenarios, porque eso al menos nosotros sí hemos las ocasiones que hemos ido a visitar el jardín botánico siempre nos han dicho eso, o sea, este es un lugar de investigación, no es un lugar para una actividad turística masiva, sino para algo segmentado y obviamente grupos pequeños que se pueda tener el control y que no dañen obviamente los especímenes y todo, porque allá pues qué bonito para uno acercarse a ver las plantitas. Eso iba a decir, y en algunos casos las señoras, me disculpan las señoras, incluida mi señora mamá, no hablo del jardín botánico, pero cuando vamos a áreas naturales, ay no, claro, miren, esta plantita me falta, es un chilpecito, entonces, y eso no se puede hacer,
7: claro,
1: o sea, en esos escenarios no.
7: Es que bueno, como ustedes que son más especialistas en la cuestión del turismo, sabemos que el turismo tiene diferentes enfoques o diferentes lineamientos. Entonces, acá estamos justo hablando de un turismo más científico, ¿no?
1: Correcto.
7: Donde la gente, por ejemplo, acá en la galería es donde la gente pueda tener un espacio y donde pueda ella visualizar las investigaciones que se están realizando, qué especies nuevas se están publicando para la ciencia, cuál es la trayectoria, qué es un herbario, qué está haciendo un herbario. Entonces, ese es un turismo un poco más científico, donde la gente puede apreciar, decir, estas plantas tienen este uso, se utilizan para esto, o en los bosques tienen esta función ecológica, o nos proveen estos servicios o estos bienes.
0: Claro que sí.
7: Mientras tanto, que el jardín botánico es más una visualización más directa, donde usted puede apreciar las flores, puede apreciar la planta en vivo, digámoslo así.
1: Claro, y el ambiente mismo, de sentir la naturaleza, de sentir, sí, ese aire, sea frío o sol, lo que sea, pero, o sea, son lugares realmente interesantes, y sobre todo el jardín botánico, que hoy en día es el lugar preferido y obligatorio para sesiones de fotos. O sea, claro, y pareciera que fuera otro lugar fuera de Loja, pero en lo total es Loja, es el jardín botánico, entonces hay que seguir cuidando eso. Y bueno, algo interesante también que ayer o antes de ayer que visitamos la galería, también nos contaba usted justamente en esta parte de los cuadros, hay muchas especies que han salido de acá, o sea, la investigación sale de acá y se ha podido inscribir como planta endémica, y eso no lo conocemos.
7: Claro, es que eso es lo importante de que en el herbario se genere la información, pero que también se haga la divulgación de la información, que no únicamente se quede en un paper, en un manuscrito publicado y que solo el investigador conozca de su publicación, ¿no? Entonces lo importante es que haya esa conexión y claro, por ejemplo, ahorita los cuadros que se hace se visualiza y muchas de esas láminas que están realizadas por la colega ingeniera forestal Gabriela Pinta, que ella realizó, se utilizaron para la descripción de especies nuevas. Entonces, muy importante porque los cuadros no visualizan únicamente una simple foto general. Es que voy al bosque y tomo una foto con una flor bonita y ya está. No. Este tiene una técnica En la cual se detalla o se quiere visualizar elementos de las plantas que no se los puede apreciar a simple vista, ¿sí? Son detalles o caracteres, nosotros decimos morfológicos, que son estructuras de las plantas que no se las puede ver. Entonces, lo que se hace es una disección de la planta y se la visualiza ahí en la lámina. Entonces, eso es lo importante, esa es una técnica que se está utilizando y que la botánica hoy en día se está innovando esas técnicas, porque anteriormente lo que se hacía era una ilustración, que era un dibujo a mano. Sí, pero ahora lo que se hace con las nuevas herramientas tecnológicas,
1: así es.
7: Se está haciendo este nuevo tipo de ilustración.
0: Qué interesante. Una de las cosas que me llamó mucho la atención fue que se descubrió una nueva especie. Yo voy a decirle planta desde mi ignorancia, por supuesto, en botánica.
7: Está muy bien, sí.
0: Acá en el cementerio, ¿no? Y decíamos, oye, pero si esa planta la vemos todos los días, los que pasamos.
1: En los lotes baldíos, en las aceras, o sea.
0: Y resulta que había sido una nueva especie, ¿no? Claro, y que no había estado registrada. Eso habla bien del patrimonio natural que tiene nuestra ciudad, nuestro cantón. Entonces, a través de la galería, ¿cómo se contribuye a la educación ambiental y al reconocimiento precisamente de este patrimonio natural que tiene Loja, ¿no?
7: Claro, fue increíble justamente esta publicación que me menciona, la hicimos en el 2019 con el especialista de bromeliáceas a nivel de Ecuador, el ingeniero José Manzanares. Fue una especie que había pasado décadas
1: desapercibida.
7: O sea, ningún botánico le puso atención. Pero es que ahí viene el trabajo de los especialistas, el trabajo de los botánicos, en ver esas especies y comenzar a hacer la investigación. Y claro, fue una publicación muy, muy hermosa, porque generalmente las publicaciones nuevas se dan en lugares remotos, montañosos. Pero acá encontrar una especie nueva dentro de la periferia urbana fue increíble. Entonces, es una especie que, por ejemplo, tiene su grado de amenaza, es una especie endémica para el sur, pero ya está constantemente amenazada justamente por la expansión de la periferia urbana. Y claro, todo esto nos permite, como les dije, presentar este tipo de investigaciones y que la gente conozca. Miren que en la galería se ha presentado otra especie nueva también, que es del Parque Yacuri, también se está presentando ahí, que estamos ya únicamente esperando la publicación. Pero también hay un trabajo aparte, nosotros como investigadores del herbario, pero también como investigadores asociados que hay en el herbario, como Gabriela, como Nelson Espinosa, como Alicia Serchay, que ya tiene un bosque protector en Vilcabamba, y que presentan también su trabajo ahí. Entonces, esto es muy bueno porque los investigadores están visualizando el trabajo de ellos.
1: Y es interesante justamente conversar de esta parte de que no solamente es un herbario de la universidad, o sea, solamente para la universidad, porque algo también que usted nos contaba en el contexto de la visita es de que este herbario es una parada obligatoria para las personas que quieren especializarse o que quieren hacer investigación en botánica.
7: Claro, este herbario con el doctor Reinaldo empezó con 2.500 colecciones y hasta hoy en la fecha tenemos 51.000 colecciones depositadas ahí. Entonces, lo que les decía a ustedes, este es el herbario, el tercer herbario más importante del país, y ahora este es el herbario que tiene una galería botánica. Entonces, Loja, la región sur ha sido denominada siempre como el jardín botánico de América.
0: Claro que sí.
7: Claro, por toda esa riqueza que tenemos florística, por los ecosistemas, los pisos florísticos. Usted va a media hora, tiene un páramo, va a una hora, tiene un bosque.
1: Selva.
7: Lo que todo, somos bendecidos en la cuestión florística, ¿no? Y por eso es que cada investigador o cada científico siempre pone, cuando va a hacer su investigación a nivel de neotrópico de Sudamérica, pone en su agenda una visita justamente a Loja, ¿sí? Entonces no puede dejar de pasar por Loja para hacer sus investigaciones. Es por la riqueza que tenemos por y por la gran cantidad.
1: Por el herbario, por nuestra universidad. Colección. Sí, y justamente esa relación entonces queremos entender.

0: Pues que diga a la gente qué es un nombre científico, para qué se lo utiliza y por qué es importante. Que utilice la etnobotánica, por qué solo esas especies se utilizan para la gripe, para el resfrío, para el dolor de estómago. Entonces, creo que hay que vincular justamente la parte científica, la parte de la ciencia, con el turismo y la diversidad, ¿sí? Entonces, somos un país tan rico en tantos aspectos naturales, recursos naturales.
1: Eso siempre lo hacemos, mega diverso, multicultural.
0: Uf. Entonces, yo creo que esa es la parte fundamental, como que darle ya otra visión. Pongo un ejemplo también. Hemos publicado algunas especies nuevas. Qué interesante fuera que hubiera un sitio publicitario en el centro de la ciudad donde se muestre y diga a la gente, ah, una especie nueva, ¿de qué? ¿Qué es esto? ¿Es una bromelia? ¿Crece en el páramo? ¿Qué es un páramo? Entonces comenzamos a cambiar la cultura de la gente. Ya no estamos enfocados en que una cascada bonita, no. ¿Qué hay en esa cascada? ¿Qué elementos podemos vincular a esa cascada? Entonces yo creo que esa es la parte fundamental también de hacer este turismo científico.
2: Claro que sí, qué interesante. He ahí el potencial turístico de Loja, ¿no? No solamente estamos
1: hablando de la
2: ciudad,
1: cultura.
2: Exacto, de la ciudad cultural, de la ciudad musical, también en la ciudad, ¿no es cierto?, que impulsa la ciencia. Y qué mejor para también esta actividad turística, pues que abarca muchísimas temáticas más. Bueno, hablando del espacio de la galería, precisamente, ¿cómo hacer para que esta galería no se quede, ¿no es cierto?, solamente en la inauguración de la galería, sino que pase a convertirse en un recurso un poco más visible dentro de la oferta turística, por un lado, pero también la oferta educativa de Loja, porque esto puede ser un espacio para las escuelas, para los colegios, para que ya como lojanos vayámonos apropiando, ¿no es cierto? Vayamos apropiándonos de estos espacios que son nuestros.
0: De patrimonio, ¿sí?, natural que tenemos.
2: Exacto.
0: La galería es un espacio abierto. Somos una universidad pública, estamos abiertos a la ciudadanía para que visiten y nosotros poder darles debidas explicaciones ahí del material que tenemos, de todo lo que estamos mostrando, las investigaciones, y donde también grupos de colegios, universitarios puedan venir a visitarnos. Siempre nos visitan durante todo el año investigadores, especialistas, cursos de universidades y todo eso.
2: De algunos países. Entonces, específico, tal
0: claro,
2: vez.
0: ¿O? También. Entonces, este va a ser el espacio ideal para interactuar y donde también los jóvenes que se están formando en las carreras técnicas de ingeniería forestal, agronomía, ambiental, puedan interactuar y puedan conversar y tengan temas en común de conversar sobre justamente la botánica. Y qué mejor que de ahí se comiencen a formar los nuevos botánicos y donde los estudiantes acojan ese interés por el estudio de la botánica.
2: Claro que sí.
1: Y también es importante mencionar que este espacio se abre no solamente para estas visitas técnicas o demás, sino también siempre nos estamos preocupando por indicar que estos espacios se valoran más cuando hay una persona detrás de. Entonces, sí, esta persona que pueda explicarnos, que nos pueda dar las narrativas, y es ahí también donde siempre decimos en el turismo es eso, o sea, por más que nos tecnifiquen, en el turismo debe haber una persona detrás del servicio, y lo mismo va a suceder con la galería. Entonces es importante también incluir o dar a conocer que esta galería tiene personas trabajando, que no va a ser una galería estática, sino también que se van a ir cambiando estos cuadros y demás. Eso también nos comentaba usted, cada qué tiempo se va a hacer este cambio o por qué razones se van a hacer el cambio de las respectivas láminas.
0: Claro, el equipo del herbario funciona con tres técnicos, dos técnicos de investigación, mi persona técnico docente, y el director, que es el doctor Jofre Aguirre. Entonces existe el personal capacitado que pueda, cuando quiere llegar a alguna visita, pueda preguntar. El herbario siempre está abierto, le digo a estudiantes, a ciudadanía, el herbario siempre está con las puertas abiertas. Y claro, y también visitar la galería, pero también visitar el herbario y decir, ¿qué hacen aquí? ¿Qué están haciendo? O quiero saber, por ejemplo, la chuquiragua, ¿para qué se utiliza? O el poleo del Inca, ¿para qué lo puede utilizar? Claro, entonces, todas esas cosas son muy, muy interesantes. Y aparte de eso, la galería, también conversábamos lo que usted dice, no es estática. La galería va a ser un espacio dinámico donde se vinculen más investigadores, presenten sus trabajos y anualmente se vayan cambiando las láminas y se vaya mostrando cuáles son los nuevos hallazgos botánicos, las nuevas especies. Y aparte de eso, ayer conversábamos con la colega Gabriela y decíamos, a futuro, ¿qué se puede hacer? Estamos pensando, la galería necesita una sección también de etnobotánica, donde se muestran esas plantas emblemáticas, donde el estudio de las plantas medicinales, o de los usos de las plantas, propiamente dicho. Entonces, donde se muestre el uso

0: las plantas. ¿Para qué sirven? No, o sea, hacer un resumen o un recuento de qué plantas son importantes aquí en el cantón o en la región del sur.
1: Y acordémonos que, por ejemplo, nosotros tenemos la horchata. Entonces ahí tenemos un potencial inmenso para entender cuántas, bueno, por lo general se dice que son 25 plantitas que conforman esta bebida. Claro, pero sería interesante hacer ese estudio de esas plantitas.
0: Claro, eso conversamos también con otra gran amiga, Lorena, decíamos cuántas plantas se utilizan, cuántos son los ingredientes de la horchata. Decía, depende de la zona, unos utilizan 25, otros utilizan 30 especies.
1: Así es.
0: Pero qué bonito que en la galería tener una lámina Lancaster, que ese es el estilo que se utiliza para estas láminas, con las 25, 30 especies ahí de las flores, de la forma de las plantas, y donde se muestra y dice, la horchata lojana tiene de 25 o 30 especies. Y estas especies son.
1: Así es, porque nosotros la vendemos a la horchata, o sea, hablando desde el turismo, nosotros la vendemos como una bebida típica y eso va dentro del turismo gastronómico. Pero detrás de todas esas plantitas puede haber una investigación bastante interesante
0: más profunda.
1: Exacto, sí. Y que pueda ayudar a esa oferta también cuando vienen grupos, porque hay grupos que vienen por un turismo gastronómico, que sí o sí quieren probar la horchata, la cecina, el repe, y sería interesante que la UNL también tenga este tipo de información y decir, pero hay un lugar donde se investiga las plantas y donde se sabe por qué está cada plantita y por qué es tan emblemática.
0: Y claro, y también quiero acotar a esto que en los cuadros no son simples cuadros que están ahí puestos, ¿no? También tienen un código QR donde se ahonda más a la información o se visualiza más la información que presenta ese cuadro. Entonces, por ejemplo, si presentamos el cuadro del género que está estudiando Gabriela, que es de los árboles de Guarumos, en el código QR voy a encontrar más información sobre ese grupo. O sea, siempre entonces es una galería, como le digo, muy dinámica, donde hay mucha información y los estudiantes y los jóvenes pueden consultarlo.
2: Claro que sí. Bueno, qué gusto, estimado Nelson, hablar de estos temas tan interesantes que lo que buscan es ahondar precisamente en esos espacios que precisamente destacan, ¿no es cierto?, la riqueza natural de nuestra ciudad, de nuestro cantón. Un mensaje a los jóvenes y visitantes, sobre todo, primero sobre la importancia de conocer y valorar la flora del sur del Ecuador, y segundo, una invitación para que vengan, para que conozcan, para que sepan que aquí en Loja tenemos un potencial a nivel botánico que siempre lo hemos tenido y que a lo mejor no lo hemos conocido. Sí,
0: quiero mencionar un adagio coloquial que dice, el que no conoce, no valora. Entonces yo creo que esa es la parte fundamental que debemos aprender. O sea, debemos, en este caso los jóvenes, la ciudadanía, creo que debemos comenzar a cambiar esta cultura y comenzar a conocer las plantas. Saber cómo funcionan, saber que las plantas son el espacio vital para la vida. Y de ahí partir y que la gente empiece a valorar, empiece a tener ese amor y esa pasión por las plantas. Entonces ya comienza a decir, sabe que las plantas son importantes, hay que cuidarlas. Saber decir que hay unas especies que son nativas que son más importantes en vez de utilizar especies exóticas, etcétera. Hay un cúmulo, hay un poco de cosas que se pueden ir cambiando en la gente y que la gente comience a coger todas estas cuestiones.
2: Claro que
1: muchísimas
2: sí.
1: Muchísimas gracias.
2: Antes de terminar, quiero enviar unos saludos que nos están llegando acá a nuestro Facebook Live. Saludos de Rubén Darío Román, que no pudo estar hoy en el programa. Un saludo, ingeniero. Soledad Medina, que también nos envía saludos. Yomar, que nos está viendo. Maru Loarte, Alex Quito. Un saludo caluroso también a Diego Díaz, que está viendo el programa, y le envía un saludo a usted, ingeniero.
0: Gracias,
2: nos dice Nelson, ingeniero Nelson, aspirando que se consolide el turismo científico. Un colega,
0: esperemos
2: también exalumno de acá de la gloriosa carrera de turismo de la UNL. Un saludo para ti también, Diego, a través de estos micrófonos. El ingeniero David Cartuche también le envía saludos.
0: Gracias, muy amable.
2: Saludos al ingeniero Nelson. Y bueno, estimado Nelson, qué gusto realmente poder difundir esta información a la colectividad a través de este medio, a través de UNL Radio. Y pues la invitación está hecha, estimados amigos. Tenemos pues un potencial increíble y, claro, el horario para poder visitar.
0: Sí, creo que es muy importante que la gente y la ciudadanía sepa el horario que trabajamos de lunes a viernes. Nos pueden visitar de 7:30 a 12:30 y de 15:00 a 18:00 en la Facultad Agropecuaria, bloque 64. Que con gusto estaremos ahí para brindarles toda la información sobre la Galería Botánica.
2: Muchísimas gracias, estimado Nelson. Y de esta manera cerramos este espacio y vámonos a una pequeña pausa.
1: Muchas gracias por toda su colaboración.
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2: Muy buenos días a todos otra vez.
1: Se nos perdió de la hora.
2: A propósito, pues, del Día Internacional de los Museos, ya nos acompaña en nuestra cabina la ingeniera Natasha Quesada Loján. Bienvenida, estimada Natasha, qué gusto tenerla en nuestra cabina.
1: Buenos días con todas y con todos. El mío es un gusto enorme volver a compartir con ustedes, ya que uno dice que uno vuelve a los lugares que donde fue feliz. En este caso, yo vuelvo donde, primeramente, aquí la enseñanza fue prioridad para mi carrera.
15: Vuelve a su casa, definitivamente. Bienvenida, Natasha, y para nosotros siempre es un placer también contar con alumnis y contar con alumnis tan destacados como tú, que ahora están obviamente desarrollándose en el ámbito de los museos. Esta semana estuvimos celebrando el Día Internacional de los Museos, el 18 de mayo. Sí. Así es. Entonces, hubieron algunas actividades y, como lo indicamos, o sea, lo interesante también es de poder saber o entender qué son los museos, por qué son importantes. Así es que de eso va a tratar la entrevista del día de hoy. Y bueno, cuéntanos, más bien empecemos por ahí, cuéntanos de dónde nace esta designación, ¿qué es un museo? ¿Por qué nació esta palabra?
16: Claro, es muy fundamental saber qué es un museo y de dónde vino, ¿no? El Día Internacional de los Museos fue instituido en 1977 por el Consejo Internacional de Museos, ICOM. Su propósito es sensibilizar a la sociedad sobre la importancia de estos espacios como motores de intercambio cultural, entendiendo lo mutuo, la cooperación y desarrollo sostenible. El origen de esta designación fue, igual como les mencionaba, fue por la Asamblea General del Consejo Internacional de los Museos, ICOM, celebrada en Moscú. Se estableció el 18 de mayo para unificar los esfuerzos de la comunidad museística cultural y acercar estos recintos a la población.
2: Claro que sí, qué importante realmente conocer, perdón, este tipo de espacios, ¿no? Pero, estimada Natasha, ¿por qué es importante entender a estos espacios, o sea, los museos, no solo como lugares donde se exhiben cosas, ¿no? Sino también como espacios vivos de la memoria local, de la educación y también de la identidad de un país, de una región, de una ciudad?
16: Bueno, comprendemos que los museos no solamente únicamente son sitios que resguardan objetos antiguos, son espacios vivos que cuentan quiénes somos, de dónde venimos y cómo han evolucionado en nuestra sociedad. A través de ellos se fortalece la identidad, la memoria colectiva y el aprendizaje de nuevas generaciones. Los museos generan reflexión, diálogo y conexión con nuestra cultura. Por ejemplo, en el Día de los Museos tenemos siempre lo que es un lema cada año, impulsado por el ICOM, entonces, en lo cual este año tuvimos un lema muy importante, que es Museos uniendo un mundo dividido, que justamente muestra la importancia de construir los museos fundamentalmente para la democracia y el ejercicio de la libertad.
15: Y a propósito que hablamos de identidad, aquí en Loja tenemos un museo que habla de la cultura lojana, ¿no?
16: Claro, sí.
15: ¿Y por qué justamente se le dio esta denominación? Porque justamente antes de entrar a micrófonos hablábamos de que antes era el Banco Central, el Museo del Banco Central. Entonces, ¿por qué se le cambió la denominación a Museo de la Cultura Lojana?
16: Bueno, el Banco Central fue construido en 1985. Estuvo un año en cambios porque la misma infraestructura que tuvo en esa época, recordemos que en la segunda fundación de Loja, cuando vino Alonso de Mercadillo, vino con su general, gran colega, que fue Pedro Pacheco. Este capitán, colega de Alonso de Mercadillo, vino acá a Loja junto a Alonso y fue construido este lugar. Llegaron al centro de la ciudad, hicieron la división de las calles y en lo cual ahí se construyó para el capitán Pedro Pacheco. Entonces vimos desde la segunda fundación en 1548, vemos que este lugar primeramente fue una casa donde vivieron personajes ilustres también, como les mencionaba, que estuvo el capitán Pedro Pacheco, luego también vivió José Antonio Guiguren, estuvo también Bernardo Valdivieso, también fue parte de la vivienda de Daniel Álvarez Burneo, que fue el último que habitó en este lugar, y también recordemos que tuvo una historia muy importante porque también fue la primera corte de justicia de Loja, también fue la primera estanquería de licores y cigarros. Entonces es muy fundamental este lugar porque prácticamente se encuentra en el corazón y centro de la ciudad de Loja.
15: Y han pasado tantos ilustres también, entonces es bueno remarcar esa reminiscencia de las personas que han vivido en estos lugares y obviamente que marcaron también la historia lojana.
16: Claro, entonces vemos desde que primeramente fue una casa, ¿no es cierto? Y en 1900, como el último que vivió, habitó ahí, fue Daniel Álvarez Burneo. En su testamento puso una cláusula muy importante que sea heredado o comprado, ya sea para la educación o para la cultura. Y con esta cláusula importante, el Museo del Banco Central, esta identidad muy importante que tuvo, el Ecuador compró este bien mueble y lo convirtió en el Museo del Banco Central. Se demoró un año en prácticamente remodelarlo, pero prácticamente se mantiene con su misma infraestructura. Las paredes son de adobe, los pilares son de madera, entonces prácticamente hubo un pequeño cambio que es en la parte del auditorio, porque en la antigüedad era un establo de los animales. Ahí, como vieron en la época colonial, entonces ahí venían todos los caballos, entraban ahí. Ajá. Por el por el museo, ¿no es cierto?, en la entrada, y prácticamente iban al fondo con sus caballitos. Entonces, ahí era el establo de otros animales. Entonces hubo una remodelación en lo cual se adecuó en 1986 y se la adecuó para un lindo auditorio donde compartimos eventos culturales, conciertos. Entonces esto lo que hubo un cambio en la casa que luego fue museo. Entonces el museo ha funcionado desde 1986 hasta 2010. Se mantuvo como el Museo del Banco Central. En el 2010 por el gobierno del expresidente Rafael Correa nos unificó, creó ministerios, ¿no es cierto?, de ambiente, de educación, de cultura. Entonces el Museo del Banco Central pasó a ser parte del Ministerio de Cultura. Entonces desde el 2010 hasta la actualidad pertenecemos al Ministerio de Cultura y Patrimonio.
2: Qué interesante, un poquito de historia para conocer cosas que a lo mejor no sabíamos acerca de estos espacios que están ahí, que todos los días los recorremos cuando salimos al centro de la ciudad, los lojanos, ¿no es cierto? Pero que no sabemos que existe, ¿no? Pero en esta misma línea, ¿qué tipo de patrimonio se resguarda aquí en el Museo de la Cultura Lojana? ¿Qué pueden ir a hacer? ¿Qué pueden visitar? ¿Qué pueden conocer las personas que visitan este querido museo, el Museo de la Cultura Lojana?
16: Bueno, el Museo de la Cultura Lojana resguarda un importante patrimonio histórico, artístico y cultural. Como les mencioné, pues aquí tenemos los personajes ilustres de nuestra ciudad que han habitado en este lindo espacio. Y también, lo cual también tenemos, ahora tenemos, les comento que aparte que tenemos el patrimonio cultural, histórico, artístico, cultural, también tenemos lo que es resguarda, lo que es en las salas de exposición, ¿no es cierto? Y mismo del museo permanente, contamos la historia de Loja a través de la arqueología. Tenemos objetos donde cuentan los periodos del Ecuador, paleolítico, neolítico, regional, y el último que fue de integración. Podemos conocer, los estudiantes pueden conocer lo que pasó en las etapas de este periodo de arqueología. También tenemos una sala que es de arte colonial. Vemos cómo prácticamente hubo ese choque, ¿no? Porque hubieron dos mundos distintos. Hablamos aquí de la ciudad de Loja, que aquí predominaba la cultura paltense. Entonces, cuando vinieron la época colonial, hubo un choque de dos mundos distintos, donde hubo una guerra, y en lo cual los que prácticamente fueron sometidos por la época colonial, vemos que aprendieron a pintar. Entonces, tenemos unas lindas pinturas de arte religioso colonial, pintadas prácticamente por los indígenas. Por eso tenemos en la ciudad de Quito, tenemos la escuela quiteña. Entonces es importante también destacar que las salas del museo cuenta la historia de Loja. Por eso es importante, y yo siempre les aconsejo que cuando vayan a una diferente ciudad o país, vayan primeramente a conocer un museo, porque el museo les va a contar la historia de nuestros antepasados, lo que vive en la actualidad y lo que puede abarcarse con la tecnología, como tenemos ahora la IE. Entonces, vemos que conocer un museo es fundamental para conocer la historia de cada ciudad o país.
2: Claro que sí, qué importante. Pero bueno, a lo mejor cuando la gente escucha la palabra museo y puede relacionarlo tal vez con un lugar, a lo mejor en cierto modo aburrido, qué sé yo, es la preconcepción que lamentablemente se tiene de un lugar así, ¿no? Pero yo digo, también los museos evolucionan, ¿no? También los museos se adaptan a los tiempos para atraer precisamente a nuevas personas con nuevas mentalidades a estos espacios. En este caso, ¿cómo cree usted que ha evolucionado, pues, el papel de los museos frente a este nuevo público? Y sobre todo a las nuevas formas de relacionar al público con la cultura.
16: Bueno, el Museo de la Cultura Lojana busca ser más interactivo, inclusivo y cercándonos a la comunidad lojana. se ha adaptado a las nuevas tecnologías y a las dinámicas de los públicos actuales mediante actividades educativas, recorridos guiados, tenemos exposiciones dinámicas y contenido digital. El objetivo de las personas no solamente es que observe, sino que también vivan experiencias culturales significativas. Ahora les cuento un dato muy importante. En este año, por el Festival de Artes Vivas, vamos a inaugurar el museo con sus salas de exposición, que es ya permanente. Vamos a hacer lo que justamente usted mencionaba, vamos a hacer un museo más interactivo, donde las salas no solamente sean que lleguen, solo haya textos y textos, no, vamos a hacerlo un poquito más interactivo, más lúdico, para que la gente que nos visite no se aburra primeramente, sino que admire, se ponga contenta de encontrar un museo renovado. Y es verdad, los museos siempre cada año tienen que estar en constante renovación, y en este año en el Museo de la Cultura Lujana, en el Festival de Artes Vivas que se nos acerca en noviembre, vamos a inaugurar el museo con tanto la infraestructura como la museografía, museología, y para que la ciudadanía conozca y vaya a visitar al museo y no encuentre un museo aburrido, sino un museo interactivo.
2: Qué interesante, ¿no? Y bueno, vamos ahora a la parte turística, ¿no? Conocemos, pues sobre todo en Europa, museos que viven, ¿no es cierto?, del turismo, se puede decir así, ¿no es cierto? ¿Cómo hacer para que, por ejemplo, los museos en Loja puedan aportar al turismo cultural? Sí, tomando como ejemplo el Louvre, el Museo del Prado, etcétera, etcétera, de museos que tienen ya su target, ¿no? Que hay gente que va precisamente a esas ciudades por el museo. ¿Cómo hacer eso acá en nuestra ciudad?
16: Bueno, el Museo de la Cultura Lojana prácticamente es un museo muy importante, porque recordemos que es el único museo que atiende los fines de semana y feriados. Entonces, partamos de que este museo ya tiene su público, porque vemos que los diferentes museos todavía no están abiertos los fines de semana. Entonces, siempre tenemos las páginas sociales, las redes sociales del museo, siempre prácticamente nos escriben. Entonces, partamos que el museo desde ya está abierto los fines de semana y feriados. Y es muy importante este museo porque forma parte del turismo cultural, porque muestra la identidad y la historia de Loja. Es prácticamente Loja es reconocida por su riqueza artística y cultural. Y prácticamente el museo es un espacio que complementa la experiencia de quienes nos visita, promoviendo además el desarrollo económico y la valoración de nuestro patrimonio. También recordemos que el museo, en el año pasado, en el Festival de Artes Viva, gracias a la viceministra Romina Muñoz, ella inauguró una ludobiblioteca. Entonces, aparte que van a visitar el museo por el ámbito cultural e histórico, tenemos una linda ludobiblioteca, que en lo cual los fines de semana también se encuentra abierta, el día sábado de 10 a 4 de la tarde. Entonces vemos que eso también ha atraído a muchas personas, sobre todo los niños, porque en este año estamos enfocados mucho en la niñez, para promover lo que es la lectura, que conozcan esta linda ludobiblioteca. Tiene prácticamente, está enfocada mucho en nuestro artista plástico Eduardo Kidman. Tenemos rompecabezas de Eduardo Kidman, historia de Eduardo Kidman. Entonces vemos que aparte de lo cultural, tenemos también la niñez, que es la ludobiblioteca. Entonces prácticamente estamos atrayendo mucho público, sobre todo con la niñez, para que venga a visitar esta linda ludobiblioteca. Y los extranjeros, que prácticamente nosotros tenemos un sistema IBE, en lo cual tabulamos y vemos que el museo tabula más o menos entre 2,000-2,500 mensuales de visitantes. Y sobre todo cuando tenemos feriados, el museo está completamente lleno.
15: Qué interesante, Nati, y en realidad estamos hablando de un montón de cosas que el museo tiene, pero que lastimosamente no las conocemos tal vez los lojanos mismos, ¿no es cierto? Pero bueno, es un tema bastante largo de conversarlo, estamos contra el tiempo, más bien disculparnos por no hacer tan extensiva esta entrevista por haber robado unos minutos antes, pero todos los temas son nuestros invitados siempre son de lujo, así es que por eso nos robamos unos minutitos más. Finalmente, mi Nati querida, una invitación a
1: todos los lajanos para que visiten el Museo de la Cultura Loja.
16: Bueno, a toda la ciudadanía que me escucha, están, les hago una cordial invitación para que venga a visitar el museo, y como les mencioné, en noviembre en el Festival de Artes Vivas van a conocer un museo renovado, lúdico, interactivo, así que yo les hago la invitación a la ciudadanía para que en el mes de noviembre asistan a la inauguración, para que vayan a conocer un museo donde va a ser un poquito más dinámico, para que no se aburran, y también que nos visiten ahora que contamos con una sala de exposición y tenemos en especialmente la Ludo Biblioteca, que no solamente está enfocado en niños, porque también asiste gente adulta, porque tenemos también juegos, rompecabezas, fichas, cartas, entonces uno también vuelve a ser niño y nos gusta. Realmente yo te hablo por mí, que a mí me encanta jugarlo, estar en los juegos interactivos lúdicos, entonces para que vayan y conozcan la linda Ludo Biblioteca que tenemos por ahora.
2: Estimada Natasha, qué gusto haberla tenido, agradeciéndole por esa amabilidad que ha tenido de visitarnos, y esperamos por supuesto que no sea la última vez que la tenemos en esta cabina.
16: Muchas gracias.
1: Sí, pronto estaremos también que esa es una forma de especializarnos. Nuestra carrera es tan amplia, tan bonita, que nos especializamos en un montón de cosas, y muestra de eso pues eres tú, así es que felicidades y muchas gracias por dejar el nombre de la Universidad Nacional de Loja siempre en alto.
16: Gracias a ustedes.
2: Gracias. Vámonos a una pausa.
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0: Hola. Bueno, ya regresamos y ahora estamos vía Zoom con nuestro siguiente entrevistado. Él es David Morocho, jefe de la unidad de turismo del GAD Municipal de Loja, quien nos acompaña desde territorio. Así es que muchísimas gracias, David, por acompañarnos, por estar darnos esos minutitos de tu tiempo y poder conversar de algo tan interesante como es el rincón mágico de Vilcabamba. Entonces, para nosotros es un honor siempre tenerlos a ustedes como invitados porque nos cuentan más de esta gestión y de todo lo que nosotros también como ciudadanos podemos aportar. Así es que bienvenido, David. Te escuchamos.
1: Muy buenos días.
2: Apagarán los micrófonos. ¿Cómo no está encendido?
1: Nos molesta un poquito el viento. Para ver si es fácil, la verdad, justamente como comento, estamos en territorio, les muestro que estamos pues aquí justamente en la entrada del Mandango, estamos grabando unos videos promocionales de Vilcabamba, pues la verdad queremos trabajar en potenciar la imagen de Vilcabamba como el rincón mágico del Ecuador, y pues bueno, hoy día nos tocó el trabajo acá, esta hermosa oficina, es la Vilcabamba.
0: Se nos escucha un poco entrecortado, si es que tal vez podemos sentarnos en algún lugar, no sé si tal vez en tu vehículo, si fueras tan amable, porque el viento hace que la voz se nos vaya y nos venga y no podemos escuchar muy claramente. Muchísimas gracias. Mil disculpas por este pedido especial. Y bueno, para empezar justamente la entrevista queremos consultar o queremos preguntarte, ¿qué representa para Loja que Vilcabamba tenga esta declaratoria de rincón mágico del Ecuador? No solamente es obviamente una declaratoria a nivel provincial, sino a nivel nacional. Entonces, ¿qué representa esto para el turismo en Loja?
1: Realmente es un reconocimiento importante, ya que nos posiciona como un destino, nos pone en el mapa, en la lista de destinos selectos que tienen este reconocimiento. Si bien es cierto, no constituye un valor económico, más bien es un prestigio que tiene el destino. Justamente hace un par de semanas estuvimos en Cotacachi, bueno, nuestro equipo estuvo en Cotacachi, y vimos cómo realmente en otros destinos se está potenciando mucho el hecho de ser un rincón o un pueblo mágico. Y bueno, hemos venido trabajando en estos días en una campaña de lograr que Vilcabamba su gente, sus empresarios turísticos, sus actores turísticos realmente, y la gente de Vilcabamba se vincule más a este proyecto, se identifique, se empodere por el hecho de ser un rincón mágico. Hemos estado justamente en estos días colocando stickers en todos los negocios, no solo turísticos, porque realmente podemos identificar, por ejemplo, en otros destinos, que el reconocimiento del rincón mágico lo tienen en las cartas, en este caso en los menús, en los uniformes, en los taxis, en las artesanías. Realmente se siente orgulloso la gente de que tiene este reconocimiento, pues, y nosotros estamos queriendo replicar esos esfuerzos replicarlo a nivel local, y justamente hoy día estamos grabando un video promocional de
0: Nos
1: hace falta, tenemos mucho potencial, tenemos muchos productos y nos hace falta vendernos. Entonces, en ello estamos trabajando, en dar a conocer toda la potencialidad turística que tiene Vilcabamba. Los servicios turísticos son increíbles. Ahora que bueno, estoy dentro de la unidad de turismo, pues he tenido la oportunidad de conocer mucho más los servicios que tiene esta parroquia, y realmente es el sustento de por qué ha sido elegido un rincón mágico del Ecuador.
0: Sí, y justamente estamos conversando de algo interesante como las experiencias, que obviamente este es como que el nuevo boom que está justamente buscando la actividad turística, no solamente generar esos ingresos económicos o vender un servicio frío, digámoslo así, sino más bien generar experiencias. Entonces, según justamente la experiencia que tienen desde la unidad de turismo, ¿cuál es ese perfil del visitante o qué llega buscando el turista a Vilcabamba? Y ahí debemos diferenciar claramente que tenemos un turista nacional y un turista extranjero. ¿Cuál es ese perfil de los dos cuando llega a Vilcabamba?
1: Claro, pues yo siempre que trato de hablar con los diferentes actores de las parroquias rurales, justamente es este tema. Primero, inculcar la semilla de que el turista viene buscando experiencias. Justamente hace un par de semanas pudimos participar acá en Vilcabamba junto al Ministerio, al Viceministerio del Turismo, con una capacitación de storytelling y experiencias turísticas. Decimos en la finca de Alivinatu, la verdad tuvimos una excelente acogida. Y para nosotros es uno de los temas más importantes, ya que realmente, como tú comentas, el turista ahora no viene buscando simplemente un sendero, una montaña, una edificación, realmente viene buscando una experiencia total. Entonces es por eso que debemos estar articulados desde el transporte, alimentación, alojamiento, incluso hasta los mismos ciudadanos debemos inculcar esta cultura turística, porque todos somos parte de la experiencia. Con el hecho de que un taxista sepa dar una dirección o llevar al atractivo correcto, que la ciudadanía podamos dirigir a una persona, recibirlo con una sonrisa, y bueno, los que nos corresponde y los principales actores, que somos el tema de alojamiento, guianza, transporte turístico, servicios de restaurantes. Realmente tenemos que estar involucrados y entender que todos somos parte de un producto. Cada uno de nosotros somos los ingredientes. Entonces, bueno, pues hablando en el perfil del turista que maneja Vilcabamba, pues cada destino tiene su perfil. En este caso, pues con Vilcabamba tratamos ya de proyectarnos a un target, a un público, a un turismo nacional y también a un turismo internacional. Es por todos conocidos que Vilcabamba tiene un reconocimiento ya a nivel internacional. De hecho, uno de los mensajes que estamos tratando de manejar es que la mayoría de gente que viene de fuera quiere quedarse aquí, y la muestra clara es que muchos de los habitantes de Vilcabamba que ahora viven acá en Vilcabamba, pues realmente han sido gente que han venido a conocerla y han decidido hacer su vida aquí. Muchos de los negocios que vamos a estar visitando es otro de los puntos también que queremos enfocar para incluso la gente de Loja. Es que hay una gastronomía muy variada, una gastronomía del mundo. Tenemos restaurantes alemanes, restaurantes franceses, la verdad hay servicios gastronómicos muy interesantes, comida mexicana. Bueno, realmente es comida del mundo, y eso también lo hace más atractivo al destino. Y claro, vivir de experiencias, como justamente después aquí ahorita estamos grabando un tango, vamos a ir a Vilcaroma, es una finca donde se hacen experiencias en torno al café, se puede conocer toda la cadena productiva del café, desde la una atención con un barista y poder hablar del tipo de café y poder probarlo. Entonces estamos trabajando en potenciar realmente todas estas experiencias que ofrece Vilcabamba, y así estos esfuerzos los vamos a replicar con cada una de las parroquias y realmente con cada uno de los corredores que existen. Estamos tratando de hacer rutas, el corredor sur-oriental en el que estamos, el corredor noroccidental que va desde Taquil hasta el Cisne, el corredor norte donde está Santiago, donde está San Lucas, Sevilla. Cada uno tiene su belleza y cada uno debe ser tratada de una forma especial, porque cada uno tiene sus características diferentes.
0: Sí, justamente mencionas esta cuestión de la identidad de cada una de las parroquias rurales que contamos dentro de nuestro cantón Loja. Y qué interesante que también que ustedes mencionan que como unidad de turismo también se vayan a fortalecer estos corredores, de alguna manera llamémoslos corredores turísticos, que son los ejes viales. Hablemos justamente el que ahora ustedes están, el sur oriental, hablemos el noroccidental. Entonces, son destinos que mediante una gobernanza acertada, estratégica, pues obviamente pueden sacar ese potencial y se puede generar también no solamente un turismo internacional, sino también un turismo local. Y dentro de eso ustedes tienen grandes retos, que es justamente la promoción turística, la conservación del entorno y cómo no esa aportar a esa calidad de vida de la comunidad local. Entonces, basados en esos retos, ¿qué nos piden a la comunidad? ¿Qué nos piden también a la academia desde ustedes, desde la gobernanza? Porque ustedes solitos también no pueden trabajar, sino también necesitan el apoyo de los que estamos del otro lado. Porque muchas de las veces decimos, no, todo depende de la gobernanza no hace nada, las instituciones no hacen nada, pero ustedes están poniendo ahora mismo soporte en Vilcabamba. Ahora sí, ¿qué nos piden a nosotros como turistas, como lojanos, como academia, como emprendedores, como empresarios? Estamos para escucharlos.
1: Sí, pues bueno, sí, es algo muy importante la vinculación con la comunidad y la responsabilidad social también de las empresas. ¿Sabes qué? He tenido una experiencia muy grata en Vilcabamba, que la gente se quiere sumar. Justamente estamos aquí en la entrada del Mandango, hicimos una limpieza, hicimos una minga hace un mes aproximadamente, y ya se sumó una empresa que nos va a ayudar a levantar la entrada al Mandango. Yo sé que muchos quizás que están escuchando dirán, eso está abandonado, y sí, claro, realmente hay que tener en cuenta que el Mandango es una propiedad privada. Realmente nosotros no podemos como municipio invertir en propiedad privada. Sin embargo, hemos hecho la reticulación, en este caso la empresa Vilcatur nos va a ayudar para poder hacer la entrada del Mandango y realmente potenciar en este espacio. El tema de que hemos estado entregando stickers para absolutamente todos los negocios acá en Vilcabamba, también nos ha sido gestión a través de empresa privada. Y bueno, yo también en mis oficinas he recibido con mucha gratitud y con mucho compromiso propuestas que llega y hace la gente, la ciudadanía. Nosotros actualmente estamos abiertos a recibir estas propuestas, a trabajar en conjunto justamente con la Universidad Nacional. Estamos planificando ya el lanzamiento en una rueda de prensa la próxima semana de un proyecto que se va a tratar con mercados gastronómicos, capacitación a los mercados, igual con la Universidad Técnica Particular de Loja, con la Universidad Internacional. En realidad, con la ciudad universitaria estamos trabajando en proyectos. Yo les he pedido por favor a todos los compañeros y colegas de la academia que nos hagan llegar proyectos que tengan, que la verdad nosotros queremos tratar de, bueno, en estos poco tiempo que nos quedan, tratar de dejar sembrando una semilla y que realmente se puede exigir a través de la empresa privada, de la academia, que esta semilla que se deja sembrando se siga continuando. Porque realmente yo pienso que uno de los discursos que yo siempre manejo cuando nos reunimos con cámaras, con asociaciones, con academia, es que realmente yo entiendo que cada uno tiene su camiseta puesta de sus instituciones, pero cuando nos reunimos por Loja, hay que ponerse todos la camiseta de Loja. Yo pienso que todos buscamos que a Loja le vaya bien. Entonces sean bienvenidas todas las propuestas que tienen por parte de la empresa privada, por parte de la academia. Nosotros estamos gustosos de poder trabajar en conjunto. Yo también soy parte de la empresa privada y yo entiendo y reconozco que a veces nosotros nos quedamos cruzados de brazos y esperamos que todo lo resuelvan las autoridades. Y no es así. Nosotros también tenemos que comenzar a proponer, a exigir también, a darle seguimiento a todos estos proyectos que se están dejando y que a veces por celo político o por problemas de alimento de una u otra administración se quedan. Entonces tenemos que también exigir, proponer y la verdad yo pienso que si entre todos todos podemos construir una ciudad mejor y hacer un destino mejor.
0: Perfecto. Y finalmente, bueno, una invitación a que conozcan Vilcabamba, agradeciendo de antemano por este tiempo y por ese esfuerzo de poder darnos la entrevista desde campo.
1: Sí, no, bueno, realmente agradecerles a ustedes por siempre la invitación que nos hacen. Para nosotros es un gusto poder contarles qué estamos haciendo comunidad de turismo, que estamos tratando de poner al turismo en el lugar que se merece. Y bueno, hemos tenido también el apoyo de esta administración y eso es muy importante para nosotros. Y pues bueno, invitarle a la ciudadanía, sabes que, como te comento, ya habíamos puntos y experiencias que existen dentro de Vilcabamba que ni yo conocía, o sea, vengo muchas veces, no conozco restaurantes, estuve hace un momento por el restaurante alemán, estuve en un lugar de comida asiática, haciendo unas tomas, y yo decía, no conocía esos lugares, no había venido a comer, y es una calidad súper buena que tenemos, un nivel súper bueno que tenemos en productos, tenemos acá panaderías francesas de alto nivel. Y igual el tema de comida italiana, tenemos nuestros amigos del mexicano también que realmente realizan un tema de cocina mexicana fusión espectacular, y como los canos incluso no conocemos. Entonces, la verdad, hacerle la cordial invitación a la ciudadanía y a los visitantes de Ecuador y del mundo que conozcan Vilcabamba. Estamos trabajando en potenciar más que atractivos, estamos potenciando experiencias acá, y estas noticias pues ya les iremos comentando en adelante de todos los resultados ya que podamos conseguir.
0: Muchas gracias, David. Esto ha sido David Morocho, la entrevista con David Morocho, jefe de la unidad de turismo del GAD municipal de Loja, quien el día de hoy nos ha hablado un poquito de Vilcabamba como rincón mágico. A la próxima esperamos tenerlos acá en cabina para poder conversar un poquito más y que la conexión también pues sea más factible para que nuestros oyentes nos escuchen. Muchísimas gracias, David. Hasta una próxima oportunidad. Nos vamos a una pequeña pausa.
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7: Continuamos en tu próximo destino y entramos a nuestro reportaje de la semana. Hoy nos trasladamos al corazón mismo del centro histórico de nuestra ciudad, frente a la Plaza Central, para cruzar el umbral de una joya arquitectónica del siglo XIX, el Museo de la Cultura Lojana.
0: Este espacio no es solo un edificio, es el testimonio vivo de la historia de nuestra provincia. Al ingresar, sus grandes patios interiores y sus paredes de adobe te transportan de inmediato a la Loja de antaño. El museo custodia una colección arqueológica e histórica invaluable que nos cuenta quiénes somos, desde las culturas prehispánicas como los paltas y los bracamoros hasta la época republicana.
7: Y es que el valor de este museo radica en su capacidad para conectar el pasado con el presente. Cuenta con salas de exposición permanentes que abordan la arqueología, el arte colonial y, por supuesto, la etnohistoria de nuestra región. Es un espacio imprescindible para el turismo cultural y educativo de Loja, visitado también por investigadores de todo el país.
0: Pero el Museo de la Cultura Lojana no se ha quedado estático en el tiempo. Precisamente en este mes de mayo de 2026, en el marco de las celebraciones por el Día Internacional de los Museos, se ha convertido en un centro de innovación cultural. Actualmente se está desarrollando el laboratorio textil de dispositivos de memoria alrededor de la Virgen del Cisne, una propuesta fascinante que va de 14:30 a 17:30 y que estará abierta hasta este viernes 22 de mayo.
7: Eso demuestra que los museos hoy en día son espacios vivos de diálogo y aprendizaje comunitario. Para los turistas y las familias lojanas que buscan una actividad diferente y enriquecedora, el museo atiende habitualmente en horarios muy accesibles y el recorrido es una verdadera experiencia sensorial e histórica.
0: Una parada obligatoria en el circuito turístico de nuestra capital cultural, y qué mejor manera de profundizar en la magia de este lugar que conversando con su máxima autoridad.
7: Y claro que sí, ya nos acompañó aquí también su directora Natasha Quesada, que pues hizo la cordial invitación para que visitemos este museo. Así que pues desde acá igual hacemos una cordial invitación para que visitemos nuestro patrimonio cultural, y qué mejor manera de hacerlo que visitando el Museo de la Cultura Lojana.
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7: Momento de armar el plan para este fin de semana largo que se nos viene. Hoy es viernes 22 de mayo de 2026 y la cartelera cultural de Loja está simplemente pues espectacular. Empecemos con lo que tenemos programado para hoy mismo en la noche. Jessy.
0: Pues tomen nota, porque hoy a las 19:00 hay dos opciones imperdibles para los amantes de las tablas. El grupo de teatro Quimera presenta la obra Farsa y Justicia del Señor Corregidor, de Alejandro Casona. La cita es en el Teatrino de la Casona Cultural, 19:00, no lo olviden.
7: Y a esa misma hora, a las 19:00, pero en el Paseo Cultural de la calle Rocafuerte, se proyectará el aclamado documental La Muerte de Jaime Roldós, dirigido por Lisandra Rivera y Manolo Sarmiento. Una oportunidad única de cine bajo las estrellas y con acceso totalmente libre.
0: Y la noche no termina ahí. A las 20:00, el Teatro Bolívar se viste de gala con el Concierto Internacional Chile y el Corazón de su Música. Tendremos como director invitado al maestro Rodolfo Fischer y como solista el talentoso Santi Abril. Junto a nuestra Orquesta Sinfónica de Loja, una velada magistral con entrada libre.
7: Pasamos al sábado 23 de mayo. Si están buscando un plan familiar y excelente para llevar a los más pequeños, los títeres se toman la ciudad. A las 11:00 a.m. en el Teatrino de la Casona Cultural se presenta la obra Jorge Casadragones, a cargo del emblemático grupo de títeres Candilejas, quienes celebran nada menos que 50 años de trayectoria.
0: Y un dato importante también, para quienes no puedan asistir este sábado a la obra de Jorge Casadragones, repetirán una función la próxima semana, martes 26 y miércoles 27 de mayo a las 11:00 a.m. también. Una opción fantástica para el turismo familiar.
7: Y para cerrar con un adelanto de la próxima semana, el martes 26 de mayo a las 20:00, el Teatro Bolívar recibirá La Noche de Héroes, un espectacular concierto tributo a Bunbury y otras leyendas del rock a cargo de Polvo de Tiza Essential. Pero atención oyentes, las entradas ya están oficialmente agotadas, así que felicidades a quienes lograron asegurar su espacio para este lleno seguro.
0: Pero también mencionan que hay una fila de espera, que muy posiblemente haya espacio todavía. Y como ven, Loja reafirma con fuerza porque es la capital cultural y artística del país. No hay pretextos para quedarse en casa este feriado. Tenemos teatro, cine, documental, títeres y música sinfónica de altísimo nivel.
7: Claro que sí, con estas recomendaciones cerramos nuestra agenda viajera. Sigan disfrutando de la buena música y pues
0: y no se olviden, bueno, agradecemos más bien a Antojitos, quien nos ha auspiciado el día de hoy. 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No esperarnos hasta noviembre, estamos mayo, pero hay colada morada. Así es que en honor al tiempo hemos hecho este sorteo de manera interna y ya tenemos nuestros ganadores, porque Johnny ya nos dice, ya, se acabó su programa. Así como nosotros lo molestamos, de hecho estamos pasados con un minuto, así es que les haremos llegar.
7: Con 15 minutos están pasados.
0: Con un minuto, 10:45 se acaba nuestro programa. Yo hago respetar mi hora y media, 90 minutos de programa. Si es que empezamos, 9:15 sería ahora. Bueno, y en realidad felicitamos a nuestros
7: ganadores. Ganadores, y les haremos la entrega precisamente en este momento que bajamos de acá. Bueno,
0: muchas gracias.
7: Muchas gracias a todos y hasta la próxima. Feliz feriado a todos. Nos vemos.
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9: Son las 11:30 a.m.
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1: Son las 11 de la mañana, 32 minutos.
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1: Son las 11 de la mañana. 33 minutos.
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0: Detrás de cada caballo hay trabajo, esfuerzo, pasión y una historia que merece ser contada. En este programa queremos abrir un espacio para aprender, reflexionar y sentir el verdadero valor del mundo ecuestre, en donde la tradición y el conocimiento caminan al ritmo de un mismo galope. Bienvenidos a Enfoque Veterinario, el programa de la carrera de Medicina Veterinaria de la Universidad Nacional de Loja. El día de hoy, 19 de mayo de 2026, compartimos con estudiantes de nuestra carrera. Ellas son Alexandra Capa y Leslie Solano, a quienes les doy la más calurosa bienvenida, y también pues agradezco también hacer un tiempo en medio de sus actividades académicas para compartir con nosotros información realmente interesante. El día de hoy vamos a hablar sobre manejo del equino de deporte, ¿no? Bueno, ya en múltiples programas hemos mencionado sobre la ardua tarea del veterinario de campo, ¿no? No solamente resaltar el valor que tiene el veterinario cuando pues cuida de nuestras mascotas, sino también no desmerecer ese trabajo pesado, a veces también algo invisible, ¿no? Precisamente porque está alejado de la urbanidad. Bueno, chicas, bienvenidas, muchísimas gracias por aceptar estar en este espacio y qué bueno que nos traigan este tema el día de hoy.
1: Muy buenos días, doctora, y buenos días, estimados escuchantes que se encuentran sintonizándonos en este momento a través de UNL Radio 98.5. Es para nosotros un agrado poder compartir con ustedes el día de hoy un tema muy importante relacionado al ámbito ecuestre, sobre todo lo que refiere a lo que son el manejo de caballos deportivos en las distintas disciplinas, relacionado a lo que es los saltos, polo, el adiestramiento, y cómo el manejo influye relacionado en este caso a lo que es tomando en consideración lo que son factores como la alimentación, el entrenamiento, los periodos de descanso, y cómo todo esto influye básicamente en lo que refiere a su bienestar general y para que tengan buenas condiciones en lo que refiere al entrenamiento.
0: Muchísimas gracias, Leslie, por su presencia y también por lo que nos adelanta. Entonces, este programa realmente nos promete mucho. Alexandra, bienvenida.
2: Gracias, doctora. Buenos días, doctora, primeramente, y estimados oyentes que nos escuchan en la radio y a los que nos están visitando por las redes sociales. Es de mi agrado estar aquí, permitirnos tener este espacio informativo, y es de nuestro agrado compartir información importante sobre lo que son las terapias alternativas, como la ozonoterapia, en lo que es para medidas terapéuticas en los caballos de deportivos.
0: Muy bien, bueno, entonces, Leslie, Alexandra, vamos a dar inicio a nuestro programa. Hoy tenemos bastante que conversar. Vamos a hablar, por supuesto, de cuáles son esas medidas de manejo que son más recomendables para precisamente garantizar la salud, el bienestar de estos animales que pues por siglos le han servido al ser humano, no solamente en sus actividades, digamos, productivas, sino también en cuestiones emocionales, en terapias, ¿no? En cuestiones relacionadas, muy relacionadas con la salud pública. Es una especie a la que le tenemos que agradecer muchísimo. Pero antes de eso, antes de entrar en contexto, chicas, bueno, a mí me gustaría mucho que las personas que nos escuchan y quienes nos miran a través de redes sociales se enteren un poquito más de sus vidas, les conozcan un poquito más. Ustedes están ya en octavo ciclo, ¿sí? De la carrera, y están ya prácticamente por finalizar su formación profesional. Están a poco realmente de obtener su título de médicas veterinarias y bueno, para mí verlas crecer, la verdad, también es un gusto. Así que, ¿qué les parece, Leslie, Alexandra, si nos cuentan un poquito de cuál es su investigación, esta investigación que ustedes están realizando para ya prácticamente finalizar sus estudios en medicina veterinaria?
1: Bueno, en mi caso yo estoy realizando lo que es el proyecto de integración curricular en lo que refiere a fauna silvestre. Me estoy dedicando a lo que es la evaluación tanto de estructura y función hepático-renal en lo que son grandes felinos y felinos silvestres en general. En este caso en el Centro de Conservación de Orillas de Zamora aquí en Loja, en el que se pretende en este caso evaluar si existen ciertos diagnósticos que nos puedan llevar a la asociación de posibles patologías relacionadas en esos animales, en lo que refiere a pumas, tigrillos y leones, específicamente.
0: Muy bien, es interesante saber que nuestros estudiantes también se preocupan por la salud, no solamente los animales domésticos, sino también por los animales silvestres, que si bien es cierto, viven en cautiverio, forman parte de centros de conservación, también merecen ser bien cuidados y que alguien se preocupe por su salud y su bienestar. Muchas gracias, Leslie. Alexandra, cuéntenos usted en qué está haciendo su investigación de tesis.
2: Ya, de igual manera, mi proyecto de integración curricular lo estoy realizando de igual manera en fauna silvestre, en los leones, pumas, tigrillos y pumas. Estoy realizando una información recaudando información sobre lo que es la determinación de anticuerpos de coronavirus, que es un tema de gran importancia, no solo en la salud animal, sino también en lo que es la salud pública, ya que al determinar esto podemos determinar si existe una infección que esté relacionada por medio de los humanos a los animales y viceversa.
0: Bueno, como muchas veces hemos mencionado, el trabajo del médico veterinario no solamente se limita a cuidar pues el bienestar, la integridad de los animales, sino con ello también a garantizar la salud pública, la salud del ser humano. Y qué bueno que también pues se propongan investigaciones precisamente en medio de este enfoque One Health que tanto hemos insistido en su formación. Así que, chicas, bueno, las felicito y les auguro el mejor de los éxitos en su proyecto, que finalmente pues eso les lleve a la consecución de su título y también de experiencia profesional, que seguramente va a ser valiosísima. Perdón que nos hayamos alejado un poquito del tema que nos traen el día de hoy, que vamos a hablar, como ya lo anunciamos en nuestras redes sociales, de manejo del equino del deporte, pero era importante saber por dónde también estaban encaminadas ustedes en cuanto a su formación académica. Vamos a regresar con este tema en unos instantes, pero antes me gustaría saludar a las personas que nos están escuchando a través de la señal de UNL Radio 98.5 FM y también quienes ya se encuentran pendientes de nuestra transmisión en la página de Facebook UNL Radio 98.5. Saludamos de esta manera a Adriana, a Roberto y a Wilfrido, que pues ya se encuentran observándonos a través de nuestras redes sociales. En un instante volvemos con la información prometida. Vamos a hablar sobre manejo del equino de deporte.
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0: Estamos de vuelta en Enfoque Veterinario y bueno, lo prometido es deuda. Entonces vamos a empezar a hablar realmente de los caballos, ¿no? De esta especie que hoy nos convoca a hablar, pero enfocada sobre todo a los animales que pues se han destinado a estas actividades deportivas que son bastante exigentes. Antes de hablar del entrenamiento, a mí me gustaría, chicas, que no sé si podemos ahondar un poquito en el tema de la importancia de la alimentación de los equinos, porque bueno, cuando nosotros nos formamos como médicos veterinarios y empezamos a ver las diferencias anatómicas y funcionales de las diferentes especies, nos parece realmente un mundo fascinante, ¿no? Entonces, habrán personas que a lo mejor han escuchado que, no sé, las vacas tienen, voy a ponerlo entre comillas, 4 estómagos, ¿no es cierto? Bueno, sabemos que es un solo estómago con diferentes compartimientos, pero son considerados realmente como poligástricos, ¿no es cierto? Sin embargo, son herbívoros igual que los caballos, y los caballos tienen una similitud anatómica con las mascotas, con perros, con gatos, y es que realmente son monogástricos, no tienen compartimento su estómago, y eso a veces les hace susceptibles a padecer de algunas enfermedades, ¿no es cierto?, de origen alimentario y nutricional. Entonces, ¿cuál es la importancia de la alimentación de los caballos? Y bueno, hablemos sobre todo de los caballos que se van a dedicar a estas actividades deportivas. Alexandra.
2: Ya, bueno, primeramente, este es un factor fundamental en la alimentación, ya que esta es la base de la alimentación. Es importante porque un animal que se alimenta de forma adecuada va a tener un rendimiento adecuado. Los equinos, como lo mencionaba, son animales monogástricos, pero tiene una característica significativa, ya que ellos no pueden vomitar. Esto se ocurre por problemas de trastornos metabólicos debido a debido a que no consumen suficiente fibra, y esto provoca que no haya una reacción buffer de la bicarbonato de sodio, provocando acidosis. En algunos casos se produce lo que es acumulación de esta comida en el intestino y provoca lo que es cólicos, que es un trastorno, una enfermedad grave en los considerada en los equinos.
0: Pero están temidos cólicos intestinales que finalmente llevan a la muerte al caballo, ¿no es cierto? Es un reto verdaderamente para los veterinarios que se dedican al manejo de caballos, enfrentarse a este tipo de enfermedades, y qué bueno entonces hablar de la importancia de la nutrición, sobre todo de una alimentación de acuerdo a los requerimientos y precisamente las exigencias, ¿no?, de los animales, sobre todo hoy que estamos hablando de equinos del deporte. Ahora, Leslie, un poquito para ya introducirnos en el tema que habíamos enunciado, ¿qué factores se toman en cuenta durante el entrenamiento equino?
1: Bueno, existen múltiples factores que se deben considerar. En primera instancia, se considera lo que es la condición física, la raza, el temperamento de los caballos, y de acuerdo también a la disciplina deportiva a la que se dediquen. Es muy importante tener en consideración el grado de continuidad que se le da a los entrenamientos. Principalmente se debe considerar que existen ciertos animales, por ejemplo los caballos de sangre caliente, como el árabe o el lactekel, que en este caso son animales con una condición física más deportiva, o en este caso que tienen están destinados mayormente a actividades, disciplinas deportivas, van a tener una mayor adaptación o un mejor rendimiento físico, en contraste con animales de sangre fría, como en este caso la raza de percherón. Los cuales están más destinados a lo que son actividades pecuarias o que demandan mucho trabajo, los cuales les va a costar, en este caso, adaptarse a este tipo de entrenamientos. Igual es recomendable que exista la implementación de ciertas rutinas dentro de los entrenamientos, es decir, que se implementen antes de realizar el entrenamiento físico lo que son caminatas que duren de 10 a 15 minutos, igual tiempos de descanso, y el uso en este caso de también que pueden ser de compresas frías para ayudar en este caso a la regeneración muscular del caballo.
0: Muy bien, qué interesante, ¿no? Nosotras cuando platicábamos un poco y nos organizamos para presentarnos hoy precisamente en este enfoque veterinario, conversábamos sobre también en dónde podríamos encontrar animales que tengan estas características, sobre todo en la provincia de Loja, recuerda Leslie, le preguntaba. No sé si tal vez ese tipo de información le podemos dar a las personas que nos escuchan.
1: En el caso de Loja, específicamente para la disciplina deportiva, únicamente se encuentran en lo que es el cuartel, son únicamente caballos deportivos, pero también se pueden llegar a encontrar únicamente lo que son los caballos, pero para realizar trabajos, más no como para deporte o disciplinas relacionadas a lo que es el salto o el polo.
0: Muy bien, bueno, es interesante, ¿no? Porque de pronto nosotros en diferentes espacios recreativos en nuestra ciudad a veces vemos estos animalitos y claro, nos provoca alegría, emoción, para los niños también es como un atractivo interesante, pero miren que para que las personas los vean saludables a estos animales, cuánto trabajo hay detrás, ¿no es cierto? Sobre todo cuando son animales que ya tienen exigencias un poquito más grandes como estas actividades deportivas, ¿no? Entonces, bueno, ahí también felicitamos a todos los médicos veterinarios que están detrás del cuidado de estos animalitos, no solamente pues en los parques de nuestra ciudad, sino también a los equinos que están bajo el cuidado de los militares, ¿no? En la caballería de nuestra ciudad. Así que bueno, ahí nuestra felicitación para los colegas que hacen ese trabajo. Ahora, entendemos entonces que el ejercicio intenso que realizan los caballos merece un cuidado después, un cuidado especial, ¿no? Después del ejercicio, sobre todo sabiendo el desgaste que pueden sufrir. Entonces, ahí no sé si Alexandra nos puede proporcionar un poquito más de información respecto al cuidado post ejercicio en el caballo.
2: Con respecto a esto, es importante los periodos de descanso también, no solamente se trata del entrenamiento, sino también se trata de los periodos de descanso, ya que esto va a permitir lo que es una regeneración muscular adecuada de los músculos, lo que va a permitir que a las próximas entrenamientos o próximas competencias el caballo siga teniendo un rendimiento adecuado con ello. Estos periodos de descanso se pueden realizar cuando son competencias largas, pueden ser periodos de descanso de que van de 24 a 48 horas. También esto es acompañado de lo que debe ser una alimentación adecuada para que ellos recuperen la energía que perdieron en lo que es el gasto energético durante la competencia.
6: Muy bien. Interesante entonces saber que pues no solamente es preocuparse por la condición física del animal para que haga un buen ejercicio, sino también de su recuperación después de ese ejercicio intenso, ¿no? Qué bueno la información realmente que nos están compartiendo, sobre todo porque, bueno, entendemos, como lo dijo hace rato Leslie, que a lo mejor en nuestro entorno la mayoría de equinos son utilizados para todavía actividades de trabajo, ¿no es cierto?, dentro de las fincas, pero de todas maneras entendemos que ese desgaste importante que ellos sufren también representa exigencias metabólicas mucho más fuertes y por lo tanto merece ser cuidada su alimentación, su nutrición, su hidratación también. No sé, también chicas, si por ahí ustedes manejan información sobre esta enfermedad que provoca la destrucción de las fibras musculares en los caballos post ejercicio. Eso también a lo mejor es interesante mencionarles a las personas que nos están escuchando, ¿no? Hay una enfermedad que hasta el nombre nos hace pensar, es la enfermedad de los lunes del caballo. ¿Por qué? Por lo general, estos animalitos que se dedican al deporte, estas actividades se las ha destinado para los fines de semana. Entonces, llega el lunes y de repente nos encontramos con un caballo deshidratado, desmejorado, con un cambio importante en la coloración de la orina, por ejemplo, orina de color café o rojiza, que a veces asusta a los propietarios. Entonces, esto se asocia a la destrucción importante de las fibras musculares, ¿no es cierto? Entonces, miren lo importante que es también manejar esos periodos de descanso, sobre todo para recuperar la hidratación y también la fortaleza del animal. Bueno, saludamos a quienes nos están mirando a través de nuestras redes sociales, a través de Facebook en ONL Radio 98.5, y también les recordamos a las personas que nos escuchan a través de nuestra señal en FM que pueden contactarse con nosotros a través del WhatsApp 099-199-5838. No solamente nos pueden dejar sus preguntas, sino que también nos pueden hacer sugerencias sobre los temas de interés que les gustaría que tratemos aquí en Enfoque Veterinario, como lo hacemos martes a martes. Bueno, ahora a mí me gustaría que Leslie nos comentara sobre el tipo de terapias, bueno, además del cuidado de la nutrición, de la alimentación, de la hidratación, como ya nos dijo Alexandra, de las terapias, por ejemplo, de la ozonoterapia, que ese nombre, la verdad, a mí me suena mucho desde la pandemia, sobre todo, ¿no? Porque, bueno, se proponían algunas terapias también para poder recuperar la salud de las personas, también en medio de protocolos de bioseguridad, pero ahora, por ejemplo, ¿por qué es importante hablar de la ozonoterapia en la recuperación de los equinos después del ejercicio?
1: Bien, la ozonoterapia, como bien conocemos, quizás no es una alternativa que se ha implementado dentro de nuestro medio actualmente, sin embargo, en los últimos años ha tomado gran relevancia dentro de la medicina veterinaria. En el caso de los equinos, es una terapia complementaria que contribuye mucho a su regeneración muscular, como había mencionado anteriormente. En este caso, se basa en la producción de ozono a partir de una mezcla con oxígeno. Se ocupa lo que es un equipo especializado, en el cual existe una bomba interna que va a destruir lo que son las moléculas de oxígeno y va a transformarlas y reformularlas y mezclarlas, en este caso, con los de ozono. Esto va a través de una manguera a ser transportado hacia un equipo, o en este caso un utensilio que puede ser alguna jeringa que se encuentre esterilizada, y posteriormente aplicado en el caso de los animales.
6: Muy bien, entonces ya la administración, bueno, Leslie nos compartió un poco del fundamento de la terapia, pero la administración de la ozonoterapia, un poquito para que la gente nos comprenda mejor, Alexandra, no sé si la podemos describir.
2: Ya, bueno, en sí la aplicación se puede administrar por vía lenta, intravenosa, también se puede administrar por otras vías como son la vía intramuscular, sin embargo la vía intravenosa es la que tiene la sangre ozonificada se disemina con mayor difusión en lo que son los vasos sanguíneos. Estos transportan oxígeno y facilitan la transportación de oxígeno hacia los músculos, favoreciendo en sí la recuperación muscular. Uh-huh. Y también actúan como, en algunos casos se puede utilizar la ozonoterapia, dependiendo de las concentraciones, llegan a utilizarse también como antimicrobianos.
6: Muy bien. Mucho se habla de la importancia de la inclusión de productos antioxidantes, sobre todo porque sabemos que hay factores oxidantes, no productos del metabolismo, que llegan a lesionar de manera importante las células del cuerpo del animal. Entonces entendemos que esta ozonoterapia tiene una evidencia científica fuerte, ¿no es cierto? Ahora, ¿qué diferencia hay entre la ozonoterapia y la crioterapia? No sé si podemos explicar.
2: Ya, en sí la crioterapia es más una, es algo momentáneo que se puede utilizar, que se utiliza lo que es hielo. Esto se utiliza utilizándolo en las lesiones en sí, pero esta es ayuda en sí en los procesos inflamatorios. Sin embargo, esta tiene un tiempo de solo se es
6: momentánea.
2: Cuando se está utilizando sirve, pero ya cuando se deja de utilizar ya pasa, sigue el proceso inflamatorio.
6: Digamos, algo similar a lo que cualquier persona podría hacer, digamos, en casa ante un golpe, ¿no? Sí, poner una compresa fría.
2: Exactamente.
6: Entonces eso, miren cómo al final también tiene aplicación en la medicina veterinaria,
2: sí,
6: ¿no?
2: A diferencia de la ozonoterapia, que esta es, tiene una mayor difusión sistémica, que actúa ya ayudando en procesos inflamatorios.
6: Ya. Sí. Bueno, sabemos entonces de ozonoterapia, de crioterapia, pero también entendemos que hay una terapia de calor.
2: Sí.
6: Sí. Esta, por ejemplo, ¿para qué nos ayudaría?
2: Esta ayuda en lo que es la vasodilatación de los vasos sanguíneos y ayuda a lo mejor regeneración muscular. Esta sí también se podría usar.
6: Un poco depende de la intención, ¿no? Porque sí, entendemos que en el frío se reduce la inflamación, sobre todo porque hay menos vasodilatación, se reduce, digamos, la inflamación, ¿no?
2: Sí.
6: Pero en cuanto a la aplicación de calor, en cambio, más bien favorecemos el aporte de nutrientes y de oxígeno a través de la vasodilatación. Entonces, bueno, aspectos, si bien es cierto que son de manejo, pero que de todas maneras tiene su fundamentación, ¿no es cierto?, en los procesos fisiológicos del animal. Bueno, les recordamos a todos quienes nos están escuchando a través de UNL Radio 98.5 que hoy en Enfoque Veterinario estamos hablando de manejo del equino de deporte junto a Leslie y Alexandra, que son estudiantes de octavo ciclo de la carrera de Medicina Veterinaria, quienes por supuesto que agradecemos por su predisposición. Bueno, chicas, les cuento que en medio de nuestro programa también nos hacen llegar algunas dudas las personas que nos escuchan, y bueno, nosotros habíamos anunciado ya este tema con anticipación en nuestras redes sociales, así que aquí hay algunas preguntas para ustedes. Por ejemplo, nos dicen que si la ozonoterapia sirve también para caballos de ejercicio intenso o de trabajo, dice aquí, o solamente para los deportivos.
1: La ozonoterapia, cabe recalcar que no es exclusiva de los caballos deportivos, también se puede llegar a aplicar en lo que son caballos que realizan un sobreesfuerzo físico, caballos de trabajo. Incluso se puede recomendar más en caballos de trabajo, debido a que estos por lo general no tienen su periodo o de descanso o su tiempo para poder generar una regeneración muscular en este caso.
6: Ah, interesante, ¿no? Entonces las aplicaciones también son diversas, ¿no?
1: Claro.
6: Ahora también nos preguntan, Alexandra, si la ozonoterapia en caballos es un tratamiento costoso. Esa es una buena pregunta, ¿no? Porque a veces, por muy buena que sea la terapia, siempre la limitación económica se convierte en un problema para el productor. Entonces nos dicen que qué tan accesible es para la mayoría de los propietarios.
2: Ya, bueno, esta terapia sí se podría considerar como de un costo medio a alto. Sin embargo, es una terapia que ofrece buenos beneficios en cuanto a lo que es a respuestas inflamatorias, reparación muscular, incluso en concentraciones elevadas se puede utilizar como antimicrobianos. Entonces sería una inversión útil para los propietarios de los caballos. Esto es costoso debido a los equipos que se utilizan.
6: Oh, muy bien. Ahora también nos preguntan si luego de la aplicación de la ozonoterapia se necesita algún cuidado especial.
1: Bueno, con respecto a los cuidados, después de la ozonoterapia, en este caso, se recomienda que el animal se encuentre en reposo, o sea, no instalarlo directamente a los entrenamientos o que genere una demanda de demasiada energía o de demasiado esfuerzo físico. Se recomienda de igual manera aplicar lo que es una alimentación adecuada, balanceada, y que el animal se encuentre en constante hidratación.
6: Muy bien. Hay algunas entonces consideraciones, ¿no es cierto? Pero me gustaría hablar sobre todo de la ozonoterapia respecto a una pregunta que nos hacen justamente, y es sobre los equipos, ¿no? ¿Qué otras alternativas terapéuticas se pueden usar en caso de no contar con el equipo? Porque nos dijeron que los recursos, los materiales son como muy específicos de la ozonoterapia y a lo mejor no esté al alcance de todo el mundo, pero ¿qué otro tipo de terapias podrían ser alternativas y que tenga, digamos, beneficios similares?
2: Ya, bueno, como lo había mencionado, podemos usar lo que es la termoterapia, ese vendría siendo algo similar como la ozonoterapia. También podemos administrar lo que es el tratamiento ya de antiinflamatorios, como tratamientos inflamatorios, no esteroides, como específicamente para reducir la inflamación, y estos ayuden a los procesos inflamatorios y con ello a la contracción, a la recuperación muscular.
6: ¿Hay algún efecto adverso en el uso de la ozonoterapia, Alessandra?
2: No, o sea, no se considera un efecto adverso. Se puede ver lo que presentar lesiones o alguna inflamación de acuerdo a lo que a una mala aplicación. Sin embargo, de aplicación de la ozonoterapia no existe algún efecto adverso.
6: Muy bien, bueno, ¿por qué estamos hablando de estas terapias? Hemos hablado de la ozonoterapia, de la crioterapia y también de la termoterapia con calor. Sin embargo, lo hacemos precisamente pensando, como decíamos, en la recuperación del equino que hace estas actividades físicas intensas, ¿no es cierto? Pero hay una duda que realmente se nos ha planteado con anterioridad, y nos preguntan si existe una edad como límite para iniciar los entrenamientos en potros, para no sobreexigir sobre todo animales que son muy jóvenes y a lo mejor no tienen una buena capacidad de respuesta todavía.
1: Lo que generalmente se recomienda en este caso es que los animales empiecen su entrenamiento a partir de los 6 meses, en el caso de los potros. Sin embargo, existen ciertas personas que sí pueden llegar a entrenarlos con meses antes. Esto es para generar una facilidad en la doma o familiarizarse con el animal. Sin embargo, se recomienda que sea a partir de los 6 meses, porque el animal ya cuenta con un desarrollo de su madurez física, tiene la condición corporal apta para poder someterse a un esfuerzo o en este caso a una demanda, lo que refieren en disciplinas deportivas.
6: Okay. Ahora, ¿qué pasa, por ejemplo, si un animal no es debidamente cuidado y el ejercicio que termina haciendo es tan intenso que provoca deshidratación o descompensación en el animal? ¿Cuáles son esos signos clínicos? ¿Cómo podrían detectarlo las personas que están junto a ese animal? Esa información me parece importante que la demos.
1: Claro, los signos clínicos más evidentes que se logran observar en el animal, en primera instancia, es que se observa lo que es la resequedad de las mucosas a nivel conjuntival, oral, rectal, o incluso en el caso de las yeguas también se puede evidenciar a nivel de la vulva. La elasticidad de la piel también se la pierde. En el caso cuando se realiza la técnica normalmente de retracción de la piel, esta no regresa a su normalidad. También se puede evidenciar que existe un aumento de la frecuencia cardíaca, y el signo en este caso de los animales deportivos se va a evidenciar que disminuye su rendimiento físico.
6: Muy bien, bueno, yo creo que estos signos son importantísimos tomar en cuenta, porque de repente las personas están afrontando uno de estos casos, entonces la atención del médico veterinario debería ser inmediata, ¿no? Entendemos entonces que no es solamente el hecho de perder agua, de a lo mejor tomarlo como literal a la palabra deshidratación, sino que con la deshidratación vienen muchas otras alteraciones hemodinámicas, ¿no? Fisiológicas del animal, que pueden incluso conducir a la muerte del animal. Entonces, bueno, ahí también a lo mejor aprovechar el espacio para siempre mencionarles a las personas que ojalá estén preocupadas por este tipo de aspectos, sobre todo en los animales que tienen tanta sobrecarga de trabajo. Nosotros entendemos que pues hay animales que todavía les sirven y ayudan al productor en muchas actividades, ¿no es cierto? Sobre todo que requieren esfuerzo o mucha fuerza para transportar cosas o para, un montón de funciones que pueden cumplir dentro de la finca, pero estos animales también tienen que ser cuidados, ¿no? Sobre todo en los aspectos de nutrición, de hidratación, como ya lo habíamos dicho, y es parte también de esperar un buen rendimiento productivo del animal, cuidar de su salud y precisamente de sus requerimientos. Bueno, Chicas, vamos a darle espacio a nuestro segmento Entre Patas y Verdades, donde ustedes nos van a desmentir o a confirmar algunas cosas, algunas creencias respecto a esta especie tan noble y que le sirve de tanto a la humanidad, ¿no? Pero antes de eso, me gustaría saludar a quienes nos miran a través de UNR Radio 98.5 en Facebook. Nos les envía felicitaciones y saludos Israel, y también hay muchas personas conectadas que nos están mirando, así que extendemos nuestro saludo también a ellos y nuestra gratitud por estar siempre pendientes de nuestras transmisiones. Ya que estamos hablando de equinos, de manejo del equino del deporte, también pues aprovechamos para agradecer al doctor Wilmer Bacasela, que se encarga de gestionar las prácticas preprofesionales en los estudiantes de últimos ciclos, y precisamente muchos de nuestros estudiantes han hecho prácticas en equinos, ¿no? Chicas, por cierto, ¿ustedes en qué realizaron sus prácticas preprofesionales? Antes de irnos al segmento, perdón que me disperse un poco.
2: Ya, nosotros realizamos en la Universidad Spoch. Ahí cuenta con lo que es diferentes especies, como son equinos, bovinos, porcinos, también como ovejas. Sin embargo, nosotros nos enfocamos más en realizar nuestras prácticas en lo que son el manejo de equinos.
6: Ah, qué bueno. Entonces ya entiendo por qué hoy día estamos hablando de manejo del equino del deporte, ¿no? Entonces ustedes tuvieron esa cercanía ya precisamente en sus prácticas preprofesionales. ¿Usted también, Leslie?
1: Claro, bueno, durante el transcurso de los meses que se dio para las prácticas preprofesionales, mayormente, si bien se nos hizo rotar en todas las áreas, tuvimos más afinidad por el área de equinos. Se nos indicaron muchas relación a lo que muchas, es el manejo, y sobre todo en este caso nos indicaron lo que es la ozonoterapia, uh-huh. La aplicación para los animales que realizan en este caso generalmente lo que son carreras y polo mayormente en la universidad.
6: Muy bien, entonces se fueron a Riobamba. ¿Qué tiempo estuvieron allá?
1: Un mes aproximadamente.
6: Muy bien, cumpliendo entonces como parte de su programa regular de formación, las prácticas preprofesionales, viajaron a Riobamba, al Spoch, entonces tuvieron esta cercanía con el manejo de equinos. Importantísimo, porque miren ustedes, chicas, que también el cuidado, el manejo de los equinos aquí en la provincia de Loja va en crecimiento, y de hecho ahora hay muchos colegas que no solamente pues estudian con mucha más profundidad estos temas de alimentación, de nutrición, incluso de estas terapias de las que ustedes hoy día nos están discutiendo, sino que han avanzado a hablar incluso de biotecnologías reproductivas en estos animales, que pueden llegar a tener un valor económico bastante importante, ¿no? Entonces es interesante por ahí también que quienes nos escuchan conozcan este tipo de detalles. Bueno, chicas, les felicito. Y ahora sí, vamos a nuestro segmento Entre Patas y Verdades. Así que díganme qué opinan sobre lo siguiente. Los caballos duermen siempre de pie. Es una creencia que la gente tiene. ¿Qué nos dicen ustedes?
1: Bueno, sí, es una creencia que generalmente tienen, pero en realidad los caballos sí realizan lo que es el descanso acostados. Mayormente realizan lo que es el descanso de pie, pero es porque tienen como, a lo largo de la historia, han sido considerados animales como de presa. Uh-huh. Entonces permanecen alerta ante cualquier amenaza. Esto lo realizan gracias a lo que presentan un mecanismo denominado aparato de sostén, en el cual el animal se inmoviliza temporalmente las articulaciones para poder permanecer erguido durante un tiempo y puede descansar. El descanso también lo puede realizar de forma acostado en este caso, pero esto lo realiza solo por minutos, no es por un tiempo prolongado.
6: Okay, entonces en esa fase de sueño profundo es cuando el animal realmente se recuesta, ¿no? Como cualquier otra especie a descansar, pero por lo general relaja sus articulaciones cuando está de pie. Miren, qué interesante también saber los aspectos evolutivos que a veces nos hacen justamente darle fe a este tipo de frases que han sido tan repetitivas en la colectividad, ¿no? Recuerdo que la semana pasada precisamente sus compañeros nos estaban desmitificando algunos mitos de la medicina veterinaria respecto a los gatos. Ahí dijimos algunas cosas interesantes. Hoy hablamos de caballos en Enfoque Veterinario, estamos hablando de manejo del equino del deporte, pero antes de continuar con este tema, pues hay otra frase, ¿no? Que es puede ser bastante común, no sé si para todos, pero dígame, Alexandra, ¿cuál es su opinión? los caballos tienen 5 corazones.
2: Bueno, en realidad los caballos solo cuentan con un corazón anatómico. Sin embargo, en las extremidades cuentan con una estructura denominada ranilla, la cual funciona como una bomba que impulsa la sangre de regreso al corazón y funciona como una bomba circulatoria. Por ello es que estas son denominadas como corazones del caballo en sí.
6: Muy bien. Qué importante también que es hablar de la salud de las extremidades en los equinos, ¿no? He escuchado a muchos colegas que dicen que el valor de un caballo está realmente en el cuidado de sus extremidades, ¿no es cierto? Y sabemos incluso, miren que hoy nos hablaron de algunas enfermedades que pueden, pues, o alteraciones que pueden desatarse por el ejercicio intenso, e incluso el buen manejo de la alimentación después de ese ejercicio intenso, pues, bueno, hay algunas enfermedades de las extremidades de los equinos, y también de los bovinos, ¿no? Que pueden desencadenarse por una mala alimentación, un mal manejo nutricional. Entonces, ahí, por ejemplo, podríamos hablar de la laminitis, ¿no? En los equinos, que es una enfermedad sobre todo inflamatoria a nivel vascular del casco de los caballos, que los puede dejar cojeando, ¿no? Entonces, los caballos, como todos los mamíferos, tienen un solo corazón, sí, pero tienen sus 4 extremidades, que realmente representan su valor y también son el reflejo de su estado de salud. Entonces, de ahí nace el mito de los 5 corazones. Ahora, hay otros 2 interesantes antes de pasar al desenlace de nuestro programa. Los caballos se ríen cuando muestran los dientes. ¿Qué nos refleja este tipo de conductas en los caballos?
1: Bueno, igual muchas personas creen que los caballos, al momento de mostrar o levantar en este caso el labio superior y mostrar los dientes, hacen un gesto de sonrisa, al igual que en los seres humanos. Sin embargo, en este caso es más, tiene un fundamento científico en este caso. Se trata del reflejo de Fleming. En los caballos realizan lo que es el levantamiento del labio superior para que el órgano vomeronasal pueda captar lo que son distintas sustancias, como las feromonas que desprenden en el caso de las yeguas cuando se encuentran en celo, y también en distintas sustancias, por ejemplo, en el caso de que se presenten medicamentos nuevos o el animal por sí es curioso, entonces si existe también un tipo de alimento nuevo que se le va a proporcionar, también es captado a partir de este órgano.
6: Muy bien, interesante. Entonces, si ven algún caballo sonreírles, realmente no se pongan tan contentos, porque más que una sonrisa es una conducta asociada con la reproducción, miren ustedes. Entonces, lo que está haciendo el animal es facilitando la olfacción de sustancias químicas como las feromonas de las hembras en celo. Interesante. Bueno, por último, Alexandra, los caballos pueden morir de tristeza, que son animales muy nobles, pero ¿qué se sabe? ¿Qué dice la ciencia respecto a esta premisa?
2: Con respecto a lo que se menciona, es que los caballos son animales muy emocionales y también que generan vínculos muy fuertes con las personas que están relacionadas desde generalmente se relacionan cuando son potros. Entonces, cuando existe un proceso que le genera estrés, ya puede ser depresión por duelo, separación, estos pueden generar depresión, lo que es, lo cual puede influir en los cambios de comportamiento, al reducir la alimentación en sí, pero en sí los caballos no se pueden morir de tristeza, lo que afectaría en sí lo que es el comportamiento en sí, pero no.
6: Sí, bueno, igual de todas maneras, aunque no lleguen a morir de tristeza, acordémonos también que la depresión, ¿no? Cuando también los animales están tristes, porque también pueden llegar a compartir emociones, miren ustedes, de estrecho el vínculo con el ser humano, acordémonos que puede reducir sus defensas, ¿no? Y que su sistema inmune se puede deprimir y por lo tanto pueden ser susceptibles a procesos infecciosos. A veces eso no sé si lo reparamos tanto los médicos veterinarios. Muchas veces, de hecho, todos los días todos hablamos del estrés en las personas, ¿no? Creo que no pasa un día sin que escuchemos a alguien decir que está estresado, ¿no? Y de hecho, en la medicina humana se sabe que el estrés realmente puede conducir también a la adquisición de algunas enfermedades, y en los animales, por ejemplo, eventos de gastritis o inmunodepresión están asociados también con el estrés. Entonces, nuestros animalitos también se estresan, también sienten dolor, y no solamente dolor físico, sino también dolor emocional, sobre todo cuando se rompe este vínculo tan estrecho con el ser humano. Así que ahí también a lo mejor hacerle un llamado a todos los propietarios de animales, porque si ven a veces cambios también actitudinales, sobre todo en animales que tienen este vínculo como más fraterno, ¿no? Con las personas, como las mascotas o los mismos caballos, también estar pendientes, ¿no? Porque pueden ser la antesala, la presentación de otro tipo de fenómenos, a lo mejor ya de más preocupación. Por último, la herradura es un símbolo, bueno, es una herramienta utilizada mucho en medicina veterinaria en el caso del manejo del equino, pero es un símbolo de buena suerte, nos dicen también, ¿cierto? Bueno, ¿los caballos siempre necesitan herraduras, Leslie?
1: No siempre. En el caso de los caballos deportivos sí se recomienda que se emplee debido a que ellos requieren de un mayor esfuerzo físico y por tanto un desgaste de los cascos. Sin embargo, el caballo por sí se encuentra adaptado, el diseño de los cascos para distintos tipos de superficies, igual para soportar lo que es el peso corporal del animal. En el caso de animales de trabajo o que no se encuentren sometidos en este caso a un sobreesfuerzo físico, tranquilamente se los podría tener sin herradura.
6: Muy bien, bueno, entonces hace rato ya dijimos, ¿no?, la importancia de la salud de las extremidades de los equinos, y entonces el herraje también es parte de esas técnicas de manejo para mantener a los animales saludables. Recordamos también que hay muchas, como decíamos, enfermedades que se pueden manifestar a través de las cojeras, de la claudicación de los animales, y sobre todo en animales que viven en finca, que son expuestas a suelos húmedos, muchas veces contaminados, y aparte de eso que pueden llevar mucho peso, ¿no es cierto? Entonces sus extremidades sufren mucho. Hay también colegas que se han especializado en el cuidado de los pies de los animales, ¿no? Que hacen esta especialidad de podología, así que qué importante también es para mantener la salud de nuestros animales. Bueno, son ya momentos de prácticamente pasar al desenlace de nuestro programa. Pero la verdad, chicas, a mí sí me gustaría que antes de despedirnos, aprovechando que tengamos unos minutitos más, me cuenten un poquito más de lo que hicieron en sus prácticas preprofesionales. Nos dijeron que tuvieron en relación con los equinos también, pero que hicieron también, se acercaron un poco más a otras especies domésticas. Cuéntenos cómo fue esa experiencia, ¿no?
1: Claro, como les comentaba, en primera instancia nos hicieron lo que es la rotación en distintas áreas, e igualmente cuentan con distintas especies animales, entre ellos porcinos, ovinos, los bovinos y los caballos. En los primeros días nos tocó realizar lo que es la elaboración de balanceados, igualmente ellos cuentan con dietas, la cual realizan para todos los animales. También en el caso de los bovinos nos hicieron participar mucho en lo que es programas de vacunación, de esparcitación, conocer más acerca de las vías de administración, lo que respecta también al ordeño, cómo manejar todo eso. Y en el caso, como les mencionaba, de los equinos, igual cómo manejar el caballo desde la colocación de lo que es todos los implementos para su manejo. Y en el caso de los porcinos, igualmente en lo que refiere a su alimentación y el aseo de los corrales.
6: Leslie, de todas las especies que pudo usted tener más cercanía, ¿en cuál le gustó más trabajar?
1: En el caso mío, a mí me pareció mejor lo que son los equinos. Desde incluso de la participación de lo que viene siendo los docentes o los técnicos que se encuentran en esta área, me gustó mucho el manejo que tienen, el cuidado que se les proporciona a cada uno de ellos. Cada día se preocupa en este caso en cuanto a su alimentación, la limpieza, el hecho de llegar a los potreros y mantenerlos ahí bien cuidados, en el caso de las yeguas que se encuentren gestantes también, el cuidado que se les debe de dar, todo eso.
6: Muy bien, qué bueno que hayan tenido este tipo de experiencias que finalmente enriquecen su formación profesional. Le felicito a Alexandra, y en su caso.
2: De igual manera, bueno, como lo venía mencionando, a nosotros nos apasiona lo que son los equinos, entonces fue de nuestro agrado que en las prácticas nos den un mayor enseñanza sobre lo que es el manejo, también nos enseñaron sobre las herraduras y odontología equina, que es demasiado importante y que actualmente no existe veterinarios especializados en esta área, y para nosotros fue un honor recibir una práctica sobre eso.
6: Esos temas. Y van descubriendo también oportunidades a lo mejor de crecimiento y laborales que a veces si nos quedamos a lo mejor solamente en nuestra zona de influencia, en nuestro entorno, a lo mejor no lo podríamos ver. Entonces, qué bueno, chicas, que hayan tenido esa posibilidad de hacer esas prácticas profesionales. Bueno, vamos llegando al final de nuestro programa. A mí me gustaría, chicas, que demos un mensaje final a las personas que nos han escuchado el día de hoy, que hemos hablado de equinos, de esta especie, y la verdad que que es tan noble, miren ustedes que forma vínculos tan estrechos con el ser humano, que hablamos de su depresión y de su tristeza, ¿no? Pero que también tiene gran valor económico en el sector pecuario. Alexandra, ¿qué le podemos decir a la gente que nos está escuchando?
2: Y bueno, esperamos en sí que haya sido de importancia, de gran importancia la información que hemos brindado acerca del manejo en sí de los equinos de deporte, ya que no solo influye lo que es el entrenamiento, sino influyen los factores, como hemos mencionado, la alimentación, que es casi la base de para un buen rendimiento de los equinos. Esto generaría un buen bienestar animal y también un mejor rendimiento de los animales.
6: Muchísimas gracias, Alexandra. Aprovecho para despedirme de usted y pues agradecerle por toda la información que hoy nos ha compartido. Leslie.
1: De igual manera, en este caso, esperamos que la información que se les haya proporcionado haya sido de su agrado, enriquecedora, y recordarles en este caso que un caballo sano es el reflejo de un buen manejo. No solo se debe enfocar en lo que es entrenamiento, como he mencionado, sino también en mejorar su calidad de vida y que esta perdure por muchos años, o sea, que sea una vida larga y de buena calidad.
6: Muchas gracias, Leslie. Primero que agradecerle por sus palabras y por la información, pero no me quisiera despedir sin abordar justamente una pregunta que nos acaba de llegar en redes. Bueno, Diana les envía saludos y nos dice, después de una lesión, la recuperación, ¿se espera que sea total en el equino? Hoy que hablamos de a lo mejor lesiones, sobre todo producidas por un ejercicio intenso, no extenuante, ¿qué se esperaría?
2: Bueno, considerando primeramente para una lesión se debería implementar los que son manejos terapéuticos en sí, pero y también lo que es importante, los periodos de descanso. Esto sí nos ayudaría controlando adecuadamente estos dos factores, la terapéutica y el descanso, si nos podríamos tener una recuperación.
6: Muy bien, sí, sobre todo si hablamos de lesiones musculares, a lo mejor que no comprometan realmente la vida del animal con las terapias que ustedes mencionaron. A lo mejor un buen manejo de protocolos antiinflamatorios podría el animal recuperarse, pero ojalá, esperamos que con los consejos que hoy hemos dado realmente estas situaciones se eviten, ¿no es cierto? Bueno, Diana, Roberto, les envían saludos. Chicas, muchísimas gracias por haber compartido con nosotros el día de hoy Enfoque Veterinario, el programa de la carrera de medicina veterinaria que siempre trae a discusión temas de interés para todos quienes aman como nosotros el mundo animal. Esto fue todo por hoy. Nos encontramos el próximo martes en una nueva emisión de Enfoque Veterinario. Que tengan todos muy buen día.
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7: 12 horas, 22 minutos.
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0: 14 horas, 31 minutos.
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0: 13 horas, 2 minutos.
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1: Te escucho caminar, siento la vibración de tus pasos sobre la tierra mucho antes de que tus ojos me encuentren. Tú me llamas recurso, me llamas paisaje, pero para mí tú eres un latido acelerado que ha olvidado cómo respirar al unísono con el mundo. Mientras tú buscas velocidad, yo perfecciono la quietud. En este momento, mis raíces están negociando con hongos y minerales para que el suelo que pisas no se desmorone. Estoy bombeando toneladas de agua hacia el cielo, enfriando el aire que quema tu piel, filtrando el carbono que tus máquinas olvidaron procesar. No estoy aquí para adornar tu ciudad. Estoy aquí para sostener tu biología. Cada anillo en mi tronco es un registro de sequías y tormentas que sobreviví antes de que tú nacieras. Soy una red de datos viva, una infraestructura que no requiere cables, solo respeto por el ciclo. Si yo caigo, el silencio que quedará no será paz. Será el vacío de tu propio sistema de soporte. No me mires como algo externo a ti. Somos la misma materia organizada de formas distintas. Tú te mueves, yo permanezco. Tú consumes, yo transformo. Hoy, detén tu ruido un segundo. Respira profundo. Ese aire que acaba de entrar en tus pulmones, hace un momento, era parte de mí. Yo sigo aquí. La pregunta es, ¿cuánto tiempo más estarás tú?
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0: 13 horas, 29 minutos.
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0: 14 horas, un minuto.
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0: 14:34.
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0: minuto.
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0: 11 horas, 31 minutos.
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0: 16 horas, 1 minuto.
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0: 16 horas, 30 minutos.
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0: 17 horas, un minuto.
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0: pasó, pana mío? Ven acá.
1: ¿Qué pasó? Háblame.
2: Mira, ¿sabes quién me controlé, chamo? Que eso está bello, ¿viste?
1: ¿A quién?
2: A la chama esa que iba ahí en la 16.
1: ¿Al bomboncito?
2: No, vale. Es una chama estudiosa de su casa. Ven, eso que me interesa a mí. ¿Tú sabes cómo soy yo? Yo como...
3: 17 horas, 32 minutos.
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0: 18 horas, un minuto.
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0: 18 horas, 31 minutos.
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